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1: Hoy, atención, hoy estamos sábado fin de semana, sábado 4 de julio del 2026. Somos Radio Melodía, la radio del primer lugar en sintonía.
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1: Vamos a continuar con más noticias, más información. Vamos a iniciar una nueva hora con información variada, por supuesto, a través de Melodía en la Noticia, junto con don Edgar Añari García en la conducción, junto con las móviles que siguen recorriendo y recorriendo la ciudad, nuestras móviles. La participación del público es importante en Melodía. ¿Quién les habla? Su amigo Jaén Palma. Les damos el saludo correspondiente. Vamos con información de la hora. Reiterado saludo, don Edgar.
3: Reiterado saludos, amigos oyentes. Hoy sábado, fin de semana. Esta es Radio Melodía, la verdadera emisora del pueblo de Arequipa. Melodía, hoy sábado, fin de semana. Vamos a exterior. Estamos con Pablo, tiene información. Te escuchamos, adelante, buenos días.
4: ¿Qué tal, don Edgar Jaén? Muy buenos días, amigos de Radio Melodía. Bueno, nosotros sí nos encontramos en el lugar donde la Policía Nacional esta madrugada ha desarticulado la banda, bueno, el clan Mamani Cusi, dedicada básicamente a la venta de droga. En esto también lo pueden ver a través de las redes sociales, el gran contingente de la Policía Nacional, bueno, que se ha utilizado justamente para poder intervenir estos dos inmuebles que están ubicados en el sector de Socavia, exactamente en la urbanización Villa Campo Ferial, dos viviendas de la manzana E, lote 12 y lote 13, donde se han intervenido hasta el momento a 9 personas, que básicamente es el tráfico ilícito de drogas al menudeo, pero también, de acuerdo a la información de la Policía Nacional, también se dedicarían a abastecer droga al interior del penal de Socavaya, al interior del penal de Socavaya. Bueno, esa zona, para ubicarnos un poco mejor, está muy cerca de lo que es el paradero de la Cotaspa, en el distrito de Socavaya, donde ciertamente es una zona conocida, digamos, por la es una zona roja, ¿no? Muchas está dentro, está incluido dentro del mapa delincuencial de la Policía Nacional. A esta hora del día continúan las diligencias, la policía ha tenido que hacer uso de una escalera para poder ingresar al inmueble y de esta manera detener hasta el momento a 9 personas. A esta hora del día, como corresponde, vamos a hablar con el coronel Percy Torres, el jefe de la DIVIN, que ha encabezado justamente este operativo. Coronel, ¿cómo está? ¿Qué tal? Bienvenido a Radio Melodía. Coronel, ¿cómo ha sido esta intervención de parte de la Policía Nacional aquí en el distrito de Socavaya?
5: Sí, el día de hoy, a mérito de una diligencia judicial de allanamiento, se procedió a realizar el allanamiento del inmueble ubicado en este distrito de Socavaya por el delito de tráfico y delito de drogas. En el lugar se ha encontrado gran cantidad de marihuana y pasta básica de cocaína, y también dinero en efectivo, que sería producto de esta microcomercialización de drogas, tanto en esta zona como en el ingreso 8-4. O el abastecimiento de droga en el penal de Socavaya, ¿no?
4: Usted nos comentaba de que básicamente era la venta era al menudeo.
5: Efectivamente, el menudeo se da en esta zona de Socavaya y también abastecía principalmente al penal de Socavaya, toda vez que los integrantes de este clan familiar Mamani Cusi, liderado en el exterior del penal por Brian y su hermana, tendrían un contacto dentro del penal de Socavaya, el hermano William, que estaría también condenado, sentenciado por tráfico de droga, ¿no?
4: Usted nos ha hablado que usted, ¿cómo ha sido la intervención básicamente? ¿Es una escalera? ¿Han roto la puerta?
5: Es un trabajo minucioso que se ha venido realizando ya con meses de anticipación. Se ha realizado acciones de inteligencia, procedimientos especiales de investigación y con la fuerza táctica del SWAT procedemos pues al allanamiento utilizando pues el torito para poder romper las cerraduras de las puertas y también las escaleras para poder así asegurar los ambientes de este inmueble, ¿no?
4: En total son 9 personas los que han sido intervenidas.
5: Sí, 9 personas intervenidas, hay nacionales y extranjeros que estarían habitando este inmueble y estarían dedicándonos a este ilícito penal, ¿no?
4: solamente era, digamos, que vivían acá en las personas, sino que también alquilaban algunos departamentos.
5: La propietaria de este inmueble también arrendaba a ciertas personas que habitan este inmueble, pero también estarían pues involucrados en este hecho. Hay otras personas que de igual forma arriendan y se va a establecer su situación jurídica de esa persona, ¿no?
4: Para dos casos puntuales, coronel, era los extranjeros, ¿qué papel jugaban? Y también la menor de edad.
5: Todavía está en proceso de investigación. El extranjero también se le ha encontrado en posesión de marihuana y también estaría vinculado a este clan familiar, ¿no?
4: ¿Estaría relacionado con alguna banda extranjera, como caso de los orientales o los gallegos, por ejemplo?
5: Hasta el momento está en proceso de investigación. Todavía no tenemos una línea con relación a la relación de los orientales, ¿no?
4: ¿Alguna respuesta de parte de ellos? ¿Alguna resistencia frente a la fuerza policial?
5: Este operativo se hace en horas de madrugada para poder así tener la sorpresa y no permitir que estas personas reaccionen y pongan resistencia a la intervención policial, ¿no?
4: ¿Hay un negocio aquí también? ¿Esto funcionaría también como fachada quizá?
5: Sí, también hay un negocio dentro de la vivienda, es una bodega, pero tiene escasos productos de venta. También serviría como una especie de fachada para poder así establecer la venta de estupefacientes y algunos productos domésticos, como puede ser, ¿no?
4: ¿Cuánto dinero quizás se ha incautado y también qué especies se han incautado?
5: Estamos en proceso todavía de registro de los inmuebles. Hasta el momento hemos encontrado más o menos 5.000 soles en monedas y en diversos billetes.
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5: Inmueble. Falta todavía continuar con el registro de primer inmueble y el segundo inmueble, ¿no?
4: Sobre los jetes también, ¿cuánta cantidad se le dieron?
5: Aproximadamente en la primera planta estamos hablando de 30, 50 jetes todavía, ¿no?
4: No, también que algunos vehículos van a ser incautados.
5: Si hay unos vehículos que tienen relación directa con el modus operandi de esta del clan familiar a fin de poder distribuir este producto, posiblemente se estaría incautando dos automóviles y una moto lineal, ¿no?
4: ¿Desde qué año comercializaban droga en el penal de Sacaballo?
5: Esto tiene ya de años anteriores, toda vez que el primer líder de esta banda criminal estaría pues jugando condena ya algunos años atrás, ¿no? Aproximadamente 4 o 5 años, ¿no?
4: Perfecto, listo. Muchas gracias, coronel Percy Torres, el jefe de la Divincri, justamente que nos dio algunos datos para completar justamente la información. Don Edgar, frente a esta intervención muy importante de parte de la Policía Nacional, se ha hecho realmente un despliegue muy grande, muy importante por parte de la Policía Nacional a estos dos inmuebles, y lo que mencionaba también es que había una tienda, ¿no?, que aparentemente de acuerdo a la información que se tiene es que funcionaba como fachada y que de esta manera también se distribuía la droga al menudeo, y que evidente también dentro, de alguna manera se establecía el ingreso de droga dentro del penal de Socabaya, básicamente, ¿no? Continúan las diligencias, como mencionaba el coronel Jaén Donetler, está el recién aún en la primera planta, posteriormente van a ir subiendo porque es una vivienda de 3 pisos, y también funcionaba, hay un letrero que dice Funeraria Montecristo, que también sería como parte de la fachada, ¿no? Pero llama la atención, Jaén Donetler, que en los alrededores han llegado algunas personas que serían familiares directamente de esta persona, así que de alguna manera han puesto su
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4: También hasta la presencia de nosotros y otro colega más también han mostrado su rechazo, ¿no? Un poco su incomodidad hacia que se pueda informar sobre este tema, ¿no? La intervención de la parte de la Policía Nacional, claro, para detener a este clan familiar. De breve, más información, Jaén, desde el mismo lugar de los hechos.
1: Vamos a volver con Pablo, vamos a volver contigo ahí en el lugar donde se está dando esta intervención para conocer más detalles, conocer más detalles sobre esta intervención que continúa. Ahí está nuestra móvil de Melodía en Socabaya.
3: Vamos a volver exteriores, al lugar de los hechos, como dice Jaén. Vamos con Pablo, tiene información en vivo y en directo como siempre. Adelante, Pablo, te escuchamos.
4: ¿Qué tal, don Edgar, Jaén? Muy buenos días, amigos de Radio Melodía. Bueno, continúa aquí las diligencias de parte de la Policía Nacional en estas dos viviendas que han sido intervenidas como parte de un operativo realizado para desarticular el clan familiar Mamani Cosi, con la detención hasta el momento de conocido el delincuente Brian y otras 8 personas, dentro de ellas una mujer, una menor de edad de 17 años de edad, además también de ciudadanos venezolanos que participaban justamente de esta banda criminal por el presunto delito de tráfico ilícito de drogas. Ahí, como vemos en imágenes, también a través de las redes sociales de Radio Melodía, y muy bien mencionaba el coronel, son al menos dos vehículos que se encuentran tapados frente a estos dos inmuebles, pero también una motocicleta que acaban de sacar justamente la Policía Nacional dentro como parte de las diligencias, ¿no? Hasta el momento, en el primer nivel, se ha logrado incautar más de 1,000 quetes de PVC, de pasta básica de cocaína, marihuana y más de 5,000 dólares. En efecto, ahí está la otra moto, también acaban de sacar ahí la Policía Nacional. Son, hasta el momento, dos vehículos que se están logrando incautar en estos momentos por parte de la Policía Nacional en esta mega intervención realizada en el distrito de Socabaya, donde se logró intervenir a Loaiza Merma Luis Ángel, Mamani Cosi Miriam Gacy, Cosi Mamani María, Mamani Cuadros Luis Fernando, un adolescente de 17 años, además de André Chacón Gelberson, él es de nacionalidad venezolana, junto también a una ciudadana venezolana de nombre María Isabel Aparicia Pernis, además también de Mamani Cosi Brian Jesús y Juárez Flores Yanela, que también 8, ella tiene 26 años. Es un clan bastante grande, ¿no? Son al menos 9 personas, como indicaba el coronel de la Policía Nacional, y estos dos inmuebles. Ojo que, como mencionaba también el coronel Jaén Donetiar, amigos de Radio Melodía, estos inmuebles, aquí el que vemos es uno, la E13, y al lado está la E12. La E12 es el que tiene el inmueble, digamos, de 3 niveles. Los dos primeros son de construcción noble, y el segundo es de material prefabricado, ¿no? Dentro, a la vuelta, digamos, porque está justo la vivienda, está ubicada en la esquina.
1: Pablo,
4: sí.
1: El inmueble que está justo en la esquina y que tiene el letrero de funeraria, ese es uno de los inmuebles intervenidos, ¿no?
4: Sí, exacto.
1: Ya. Y ahí funcionaba como funeraria, es la fachada, ¿no? Este tema de la funeraria.
4: A ver, me voy a mover un poquito, Jaén, para poder visualizarlo bien en las redes sociales también de Radio Melodía. Y efectivamente, en la esquina es que queda este local funeraria de Montecristo, justo en la esquina, que está frente al paradero de la Cotaspa. Y al ladito funcionaba la tienda, como mencionaba el coronel, que era utilizada como fachada básicamente para la venta de droga al menudeo. Entonces, estos son dos negocios. Esta tienda de abarrotes, que evidentemente está cerrada ahora, y también esta funeraria, ¿no? Y al ladito está el otro inmueble, la 13, y ahí vemos, por ejemplo, cómo están rebuscando todo el material. Vamos a acercarnos un poco más para que se pueda visualizar. Bueno, estoy nomás. Y hay han sacado, por ejemplo, baldes, cajas. A ver, si me permite. Coronel, disculpe una cosita muy breve. Ese de cajas, baldes, ¿ella también funciona como una especie de laboratorio?
5: No, es un inmueble donde se acopia, se acondiciona, distribuye esta sustancia ilícita, ¿no? Los baldes solamente es para poder proteger la especie de cautada, ¿no?
4: Gracias, coronel, muchas gracias, muy amable. Esto es ese detalle más, porque hace un momento sacaban baldes, ¿no? Entonces, tenía la sospecha que tal vez se funcionan también como una especie de laboratorio, ¿no? Pero, como mencionaba el coronel, básicamente es para hacer el peso, ¿no? Ese tipo de cosas, Bueno, continúan ahí las diligencias. Son al menos dos ciudadanos venezolanos, una mujer y un hombre, y el resto son también peruanos. Dentro de ellas está una joven de 17 años de edad, en este inmueble E12 y E3.
1: Y una referencia, Pablo, referencia del lugar. Esto queda por, digamos, por la imagen que nos manda, por la foto que nos manda usted, ¿es por el Bellapampa, los cristales, por esa parte?
4: Sí, exacto, exacto, gente. Frente al paradero de la Cotaspa, exactamente, frente al paradero de la Cotaspa está.
1: Ah, ya, perfecto, en la avenida principal ahí, el paradero de la Cotaspa. Entonces, esa parte para abajo es urbanización ferial, campo
2: ferial,
1: ¿no?
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3: Pablo, ¿y los vecinos qué dicen? ¿Nunca se percataron, sospecharon algo de que actividades ilícitas se producían en este lugar?
4: Hemos querido, antes del despacho, hablar con algunos de ellos, pero
6: han mostrado su rechazo, ¿no? Claro. Un poco a la presencia de varios colegas, ciertamente. Entonces, no han querido hablar, ¿no?
3: Lógico, tienen temor, ¿no es cierto? Tienen temor, pues, obviamente, ¿no es cierto? ¿Alguna represalia de repente?
6: Sí, tal vez no han querido hablar, de verdad.
3: Sí, pues, deben tener cierto reparo, pues, porque claro, a veces los delincuentes son muy vengativos.
1: Y aparte de motos, vehículos también hay, y que seguramente van a ser incautados, Pablo.
6: Sí, estos dos vehículos, en lo que están tapados,
1: ya,
6: y que está, cada vehículo está frente a cada vivienda, en el lote 3 y en el lote
7: 8, 12. 16.
6: Son dos vehículos y las motos que están aquí en este momento.
3: Ahora, la actividad delictiva principal a la cual se dedicaban, Pablo, era el tráfico de drogas.
6: El tráfico de drogas bajo el menudeo, uh-huh, y las motos aparentemente utilizaban justamente para el reparto de estas, de esa mercadería ilegal, y también el ingreso de droga al penal de Balones de Socabaya, como mencionaba el coronel. Uno de los miembros de esta banda criminal también está internado en el penal, y era el contacto directo justamente para poder distribuir la droga dentro del establecimiento penitenciario.
1: Claro, tenía que haber un contacto al interior, ¿no? Entonces, este es una, es un clan de una familia, pero también con personas extranjeras, ¿no? Ya, ahora, ¿y los detenidos ya han sido trasladados ya a la Divincri o permanecen por la zona?
6: No, están acá.
1: Ah, ¿ya?
6: Están acá.
1: Han tenido que traer seguramente una combi.
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1: Una combi, una unidad más grande, ¿no? Para llevarlos a ellos.
6: En realidad hay varios vehículos de la Policía Nacional ahí, de SOAT, también está de drogas, de robos, de la misma Divincri. En realidad hay varias unidades de la policía, es un despliegue muy, muy grande, también por la cantidad y, digamos, todo lo que ha sido necesario para poder ingresar a la vivienda, evidentemente utilizando las normas de las herramientas de la ley que te permiten para romper la puerta e ingresar para poder reducir a estos delincuentes.
3: Ahora, el operativo todavía no ha terminado, Pablo.
6: No, recién está en el primer piso.
3: Allá.
6: Están rebuscando ambiente por ambiente. Ah, bueno, ya están en el segundo piso ahí. Ah. Ya están en el segundo piso, está la policía. Ya están en el segundo piso, ahí vamos a sacar un poco la imagen. Ahí está la policía, están ya en el segundo piso. El coronel mencionaba que estaban en el primero, pero no, ya acaban de subir al segundo piso.
7: 8, ahí está justo 18. La Policía
6: Nacional. Como parte de las diligencias van a revisar todos los ambientes de estos dos inmuebles. Entonces, esto todavía va a demorar mucho más tiempo. Como parte de las diligencias que se vienen realizando en este operativo, por parte de la Policía Nacional.
1: Ah, perfecto. ¿A qué hora habría empezado esto, Pablo, nos reiteras?
6: A ver, a las 4 de la mañana, no está pasada, a las 4 de la mañana. A ver, vamos a tener ese detalle. Ya. Entra con una entrevista al coronel para que nos especifique exactamente a qué hora ingresa, así el operativo. Pero no me dice, 4 de la mañana. A ver, vamos a confirmar esto con el coronel en la estrija.
1: Perfecto, perfecto, Pablo. Entonces, un promedio de más de 4 horas ya va la intervención. Entonces, ahí en esta parte de Socabaya, casi muy cerca, a metros del paradero de las unidades que hacen el servicio también de transporte urbano en Los Cristales. En Los Cristales, ¿no? Esto en Socabaya. Entonces, el clan Mamani Cosi.
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1: Todos los integrantes, prácticamente una familia integraba. Y tenía una fachada, imagínense, funeraria, ¿no? Montecristo, era la fachada de la casa, ¿no? La otra vivienda, licorería, pero el negocio creo que era otro, ¿no? El negocio era la venta de droga, imagínense.
3: Ahora, nos preguntamos siempre, ¿de dónde sacan la droga estos que venden al menudeo por este cuadrante, ¿no? De Calle Nueva, Visto Lira, Jorge Chávez, Leticia, toda esta zona que es peligrosa y donde ahora ha crecido el número de personas adictas a este tipo de drogas. ¿Quién les provee? De repente esta banda podría ser, ¿no es cierto? Podría ser, porque ellos proveen, ¿no? Tenían motos para llevar la droga y darles a aquellos que venden al menudeo. Podría ser, yo creo que es de tarea de la policía, ahora, ¿no? Para también, que investigue bien.
1: Ahora también el otro es la otra cadena, ¿no? Que más ingresa a Arequipa. O sea, ¿quién nos abastece ahí?
3: Claro, así es.
1: No, claro.
3: Ahí
7: 8, ya son 20.
3: De bandas delictivas mucho más, claro, mucho más grandes, fuertes y por lo tanto mucho más peligrosas también. Pero poco a poco hay que investigar, pues, ¿no? Porque se sabe que venden droga acá. Sí, todo el mundo sabe que acá por este lugar venden droga. Por eso en la mañana a veces van camionetas, 4x4, autoparticulares. ¿Qué hacen en la madrugada por este lugar? ¿Dónde van? Vienenme por ahí, ¿a qué? A comprar, pues, droga. Sí, y aparte los que la consumen ahí que están tirados en la calle. Sí, es nuestra realidad, esto ocurre en horas de la madrugada.
1: Vamos con la siguiente intervención. Adelante, buenos días.
8: ¿Cómo está, amigo? Buenos días.
3: Buenos días.
8: Me parece muy bien la intervención, pero también yo creo, no presumo, que debe haber personal del INPE involucrado. ¿Por qué? Porque cada requisa que interviene siempre encuentran droga. ¿Y por dónde ingresan? Vamos a la pregunta. ¿Hay personal del INPE comprometido o no hay? Gracias.
3: Ah, bueno, sí, podría ser, ¿no es cierto?
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3: Por donde ingresan la droga, no solamente por la puerta por donde entran las personas que van a visitar a los internos, sino también, según lo manifestado hace algunos días por uno de los trabajadores, personas que conocen podrían ingresar por en los camiones, que prestan una serie de servicios, que llevan mercadería, llevan alimentos, etcétera, etcétera. Podría ser, pero estaría ya que le corresponde a las autoridades por poder investigar, ¿no es cierto? Tanto la policía en los exteriores como el INPE, que tiene el control interno del penal.
1: Claro. Y lo que indica el oyente, sí, pues es cierto, ¿no? Por eso es lo que habíamos indicado. Hay complicidad, al parecer, porque los del INPE...
3: Ahora, no todos, ¿ah?
1: No, claro, no todos, ¿no? Pero por ahí, imagínense, cada vez que hay requisa, siempre encuentran lo mismo. Siempre encuentran lo mismo. Y uno se tiene que preguntar cómo ingresa. Por ahí hubo una llamada indicando que no tienen la logística para poder detectar, ¿no? Ingresan en sus partes íntimas y no... Tenemos que hacerles hablar, por supuesto.
7: 8:22.
1: Decía. Había otra llamada, decía que ha trabajado más bien y que todo se sabe allá, que todo es soplo, decía. Sí, son oyentes que nos han llamado, ¿eh? Ex trabajadores, al parecer, del INPE, que nos daban esos datos. Pero bueno, igual vamos a dejar a que la Policía Nacional haga su trabajo de investigación y que esclarezca el tema, amigos oyentes de Melodía. Por lo pronto, nuestra móvil se encuentra en el lugar y ya hay detenidas 9 personas, tú, un clan familiar, además de personas extranjeras también.
8: Dos motocicletas,
1: ¿no? Entonces, en breve vamos a volver con Pablo, que está recabando mayor información al respecto desde este lugar, que al parecer lleva casi más de 4 horas de intervención, ¿eh? 2 inmuebles, una de 2 pisos y otra de 3 pisos. Se está incautando motos, vehículos también, y hay personas detenidas, hasta una menor de edad detenida también, ¿no? Según la información a través de Melodía. Melodía en la noticia.
3: Muy bien, en cualquier instante tendremos mayores detalles sobre este operativo, del cual informaban nuestras unidades móviles que están recorriendo la ciudad. Sí, se ha desarticulado una banda bastante grande, son 9 los detenidos, que se dedicaba a la comercialización de estupefacientes y además también tenía como punto de negocio el penal, porque también ingresaban droga al penal. Están siendo intervenidos todavía algunos de los integrantes de la banda y el domicilio, ¿no? El domicilio que funcionaba en este sector de Bellapampa, ¿no? En Los Cristales. Hay una tienda que de fachada tenía la venta de cajones y todo lo demás, ¿no? Pero bueno, finalmente la policía detectó, entonces la intervención de la policía ha sido buena. Bueno, son 9 los detenidos, ¿eh? Hay que seguir en esa línea, en ese rumbo, para detener a más delincuentes que hacen de las suyas aquí en Arequipa. Nuestro compañero Labores todavía está recabando información sobre el tema y en cualquier momento estaremos con toda la información pertinente. Muy bien, sobre el fenómeno del niño, ¿qué pasa con el fenómeno del niño?
7: 24.
3: Creo que no se le está dando la debida importancia cuando es mejor prevenir que luego estar lamentándonos. Hemos tenido la ocasión de escuchar algunos informes de carácter internacional. Algunas de repente son un tanto alarmistas, otras no, pero todas refieren que la corriente del niño va a traer consecuencias realmente muy, muy negativas para nuestro país. Y nosotros estamos inmersos dentro de ello. Lluvias torrenciales van a caer en diferentes lugares. Entonces hay que estar preparados. Las autoridades podrían reunirse y tomar acciones. Si no pasa nada, en buena hora. Pero si pasa algo, pues obviamente tenemos que estar preparados para todo tipo de emergencias. Entonces los informes internacionales señalan que este fenómeno del niño va a ser del peor de los últimos años. Entonces hay que tener bastante cuidado. Yo no sé si la información sea alarmista, pero lo proporcionan a nivel internacional. A nivel internacional son los informes que hemos tenido la ocasión de leer. Entonces, debemos tener mucho cuidado y estar preparados.
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1: Bueno, a ver, sí fue salido un nuevo cronograma oficial, ¿no? Dentro de la UNSA.
3: Sí, claro.
1: Sí, a ver, un cronograma oficial ¿Y qué es lo que dice ahora este cronograma oficial? Publicación de listas inscritas viernes 3 de julio. Ayer se ha tenido que dar la publicación de la lista, ¿no? Presentación de tachas y renuncias, tendrá también su plazo ahora. ¿Habrá nuevas tachas y renuncias? A ver, este lunes 6 de julio, de 8 de la mañana hasta la 1 de la tarde. Resaltan ahí, dice, hora improrrogable en la oficina del Comité Electoral será. Ahí pueden presentar la tacha y renuncias. Ojo, solamente de 8 de la mañana a 1 de la tarde. También el día lunes, este 6 de julio, según este nuevo cronograma, dice, comunicación a los personeros de las tachas y renuncias será el día lunes ya en horas de la tarde, a las 3 de la tarde, ¿no? Vía correo.
7: 8,
1: el
7: 26.
1: Miércoles 8 de julio será la presentación de subsanación de las tachas y renuncias. El mismo miércoles 8 de julio también será la publicación de la resolución de tachas y renuncias y la publicación de las listas definitivas. Entonces, la lista definitiva todavía se va a conocer, don Edgar, el día miércoles 8 de julio. Si bien indican que regresan las listas que han sido separadas en un comienzo, pero hay un nuevo cronograma que tiene tachas, que tiene, renuncias y tiene fechas, entonces da cuenta que el miércoles 8 de julio se va a conocer recién las listas definitivas.
3: Ahora, bueno, con el mismo jurado electoral, sí. Entonces van a ocurrir lo mismo que ha pasado hasta ahora.
1: Creo que de pasadita debieron cambiar, ¿no?
3: Debieron cambiar, definitivamente, ¿no? Porque, bueno, ¿qué va a hacer? Este jurado electoral tachó a tres listas.
1: Claro.
3: ¿Ustedes creen que ahora las va a aceptar así simplemente? Porque aceptar la serie y reconocer que han estado rotundamente equivocados. No, por eso deberían haberlo sacado. No sé quiénes estarán los señores del jurado electoral. No tenemos nada absolutamente en contra de ellos de manera personal, no.
1: Claro.
3: Sino este es un tema ya institucional. Me parece de que debían haber sido sacados para que ingrese otro jurado electoral, para que actúe de manera, diríamos, más transparente.
1: Sí. Entonces el miércoles recién se va a conocer la publicación de listas definitivas. Al día siguiente, el 9 de julio, será la asignación de las listas y miembros de mesa y también el inicio de propaganda electoral. El viernes 10 de julio, capacitación a miembros de mesa. Entre el lunes 3 y martes 14 de julio será la entrega de credenciales a los miembros de mesa. El miércoles 15 de julio en la UNSA, acreditación de personeros de mesa. Jueves 16 de julio será el retiro y culminación de propaganda electoral. Y el viernes 17 de julio será la jornada electoral, la primera vuelta, ponen ahí entre paréntesis. Jornada electoral, primera vuelta, de 9 de la mañana hasta las 3 de la tarde.
3: Primera vuelta, ¿no? Porque se presume que nadie va a ganar las elecciones.
7: 8, 28.
3: Y entonces ya se tiene previsto una segunda vuelta también para el rectorado.
1: Ese mismo día, dice, viernes 17 de julio, se va a dar la publicación de los resultados y proclamación de listas ganadoras vía portal.
3: Uh-huh.
1: El sábado 18 de julio, inicio de la propaganda electoral de la segunda vuelta. Ya tienen el cronograma ahí.
3: Ya lunes, dan por hecho, ¿no? Que va a haber una segunda vuelta.
1: Lunes 20 de julio, acreditación de personeros. Martes 21, capacitación a miembros. Jueves 30 de julio, retiro de culminación de propaganda. Viernes 31, jornada electoral. Nuevas elecciones serán el viernes 31 de julio en la UNSA, la segunda vuelta. Dice, y el viernes 31 de julio, publicación del resultado y proclamación de la lista ganadora.
3: Muy bien. Para mañana, tome nota también en el Campeonato Mundial de Fútbol. Mañana juega Brasil-Noruega. Partidazo, ¿no es cierto?
1: Brasil de Neymar, de Vinicius, con Noruega de Haaland.
3: Claro, de Haaland, el vikingo. 25 años, ¿eh? Bastante joven. Haaland tiene todavía muchísimo.
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1: Impresionante a Ever, ¿no?
3: Ah, claro.
1: Sí, parecía impresionante.
3: ¿El vikingo también?
1: Sí.
3: Tenemos intervención telefónica una más. A ver, adelante, buenos días.
9: Hola, señor.
3: Buenos días.
9: Para pedirles favor, pues antes de que se vaya el alcalde se lo alegre, que pone las puntas de los árboles de los cipreses, y ya están más de 3 metros y no los cortan. Y un favor especial, hoy día es aniversario de la independencia de los Estados Unidos. Hace muchos años, como 60 o 50 años, vinieron miembros del Cuerpo de Paz quienes laboraron en los diferentes pueblos, con la gente, y hacían sus casitas, les daban apoyo, pero un apoyo desinteresado. Yo quisiera que ustedes les envíen un saludo y que mucha gente les recuerda con cariño, afecto, y decía que otra vez vuelvan para que nos apoyen y salgamos de este
7: 8:30.
9: Estamos viviendo con las casas de tela, los cuasiguardas, eso que pueden mejorar nuestra calidad de vida. Muchas gracias.
3: No, a usted las gracias. A usted las gracias. Así temprano saludamos a Estados Unidos en este día denominado Día de la Independencia. Muy bien. El lunes también, a ver, que le guste el fútbol, México con Inglaterra, uy, uy, uy, y Portugal con España, partidazos. Bueno, amigos oyentes, un saludito para mis lindos nietos, Gabrielito y Lucía. Los quiero mucho. Muy bien.
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1: Muy buenas tardes, señoras y señores, ¿cómo están? Bienvenidos a la información a través de Radio Melodía, Melodía en la Noticia, en este fin de semana, hoy sábado 4 de julio del 2026. Hoy los acompañamos desde la mesa de conducción, Ray Tapia, Ebert Ticona, Daniel Castillo Maldonado, nuestras móviles también, que en cualquier momento estarán con toda la información que se suscita en estos instantes, precisamente en algunos sectores de nuestra ciudad de Arequipa. Atención bomberos, la sirena está sonando, atención bomberos, la sirena está sonando, nos reportan incendio en el sector de Juan 23, parte alta del distrito de Miraflores, cerca al puente. Una vivienda está sufriendo precisamente los estragos de este siniestro. Reporte de un vecino del sector. Atención, bomberos, no se logra la comunicación con la central de la compañía de bomberos, pero a través de Melodía, como siempre, al servicio de la colectividad, pasamos la voz. Incendio en Juan 23, parte alta de Miraflores, cerca al puente. Reporte de nuestros amigos oyentes. Urgentemente se requiere la presencia de los amigos bomberos para sofocar este siniestro. Ray, ¿cómo estás? Muy buenas tardes.
11: Buenas tardes, Daniel. Buenas tardes, amigos de Melodía y la Noticia. Bienvenidos a nuestra edición matina correspondiente al día de hoy, 4 de julio del 2026, el mes de la patria. El día de hoy, como es habitual los fines de semana, trataremos pues temas trascendentes registrados durante de la semana. Evidentemente que el hecho de que ya fue proclamada por el Jurado Nacional de Elecciones como Presidenta de la República para el periodo 2026 y 2031, Keiko Fujimori, precisamente, es una de las noticias importantes de la semana.
1: Ya ha dado mensaje también el así día es. De ayer. Claro, no estuvo en la ceremonia de proclamación, pero sí, posteriormente dio un mensaje al país. Lo vamos a analizar también esta mañana. Desde muy temprano estuvimos con la información. Cayó todo un clan familiar que se dedicaba a la venta de estupefacientes, droga, incluso se habla de que eran los proveedores de droga en el penal de varones de Socavalle. Estuvo la móvil en ese sector. A propósito, estamos con Pablo Rojas desde la móvil Melodía. Melodía. ¿Cómo está, Pablo? Muy buenas tardes.
12: Melodía. Sí, ¿cómo estás, Daniel? Ray, muy buenas tardes, amigos de Melodía. Bueno, continúa la intervención en Daniel, ya son más de casi 7 horas de intervención de parte de la Policía Nacional en esta vivienda ubicada en el sector de Socavalle, exactamente en la urbanización Villa Campo Ferial, en los lotes E12 y E13, en el distrito de Socavalle, exactamente frente a lo que es el paradero de la Cotaspa, ¿no? En el sector de Los Cristales, ahí está ubicada esta vivienda, que tenía la fachada, como menciona la Policía Nacional, como la, que era la fachada de una tienda y de una funeraria, y que se dedicarían a la venta de droga al menudeo, principalmente de marihuana y pasta básica de cocaína. En total son 9 personas que han sido intervenidas, como tú lo mencionas, Daniel, no solamente se dedicaban a la venta de droga,
7: 8:34,
12: sino también abastecían de droga al penal de Socavalle. Tenían un familiar dentro del recinto penitenciario y es ahí donde se distribuía también la droga dentro del penal de Socavalle. Es una investigación que ya incluso data de inicios de año, de acuerdo a la información de la Policía Nacional, y que la adulta mayor, la de señora de 60 años, es que también era conocida en la zona por la venta de droga. Se ha logrado incautar hasta el momento más de 1,000 quetes de pasta básica de cocaína. Aún no se tiene cuantificada la cantidad de marihuana, pero sí más de 5,000 soles en efectivo, producto justamente de la venta de la semana de esta mercadería ilegal que se distribuía en diferentes puntos de la ciudad de Arequipa. Continúan las diligencias, digamos, como es un ambiente, una vivienda de 3 pisos, en horas de la mañana que se realizó la intervención, han hecho el primer piso, el segundo,
1: ¡Melodía!
12: El tercer piso, pero continúan rebuscando todas las las pertenencias de esta vivienda donde se encontró gran cantidad de droga. En breve, Daniel, más información.
11: Correcto, muchas gracias, Pablo, que estuvo con la información desde muy temprano, precisamente de este sector de Socabaya, y como señala la fachada, era una funeraria, una tienda de licores. Bueno, pero esa era la fachada, en el fondo se dedicaba toda una familia, son como 9 personas, Ray, que han sido ya detenidas por la Policía Nacional del Perú en este operativo, y bueno, lo que se trata de confirmar es que serían pues los abastecedores, ¿no?, de droga, claro, en el penal de Barones de Socabaya.
13: Sí, de acuerdo a la cantidad, ¿no?, podría pasar de micro a macro comercializadores.
11: Son como 1,000
13: de drogas, ¿no? Bueno, por lo que venden al menudeo, bueno, se ha estimado que sería micro comercialización, porque de acuerdo a la normativa hay medidas, hay cantidades que se supera esa cantidad ya, 8, ya no es micro, 36. Sino macro comercialización. Incluso podría tratarse de una organización criminal. Vamos a esperar la culminación de esta intervención para recoger mayor información. Pero en vista de que ha habido quetes, o sea, quetes son los envoltorios pequeñitos, ¿no? Que te le dicen quete, algunos paco. La marihuana habitualmente, pues, es una cantidad, el paquete es un poco mayor, no tiene mucho peso, ¿no? Y ahí lo envuelven tipo tamal, ¿no? También le dicen tamal, quete, tamal, paco, y los microcomercializadores envuelven así sus productos, pues, para expenderlos, ¿no? Y aquí lo preocupante es que también tendrían conexión con el penal de Socabaya.
11: Así es, toda una familia, incluidos extranjeros. Ya le vamos a dar a conocer la relación que nos alcanzó la móvil con Pablo desde este sector. Atenderemos esta llamada telefónica. Melodía, muy buenas tardes. ¿Cómo está?
14: Aló.
11: Sí, buenas tardes.
14: Bueno, Danielito de Ray, buenas tardes. ¿Cómo está? Uh-huh. ¿Saben qué? Acerca de este incendio que se está suscitando en Miraflores, ¿saben qué? Hay un comunicado oficial del Cuerpo de Bomberos.
2: ¡Melodía!
14: A través del operador que les abastece esta línea, ha caído. Tienen entonces en este caso que comunicarse al 21-33-33. Si llaman desde el celular, tienen que anteponer el 054, porque en este momento el 116 no está activado, Danielito Ray. Este es un problema a nivel nacional desde la semana pasada, y hasta ahora el operador que les abastece de la línea 116 no puede solucionar el problema. Toda esta información está en las redes sociales. Entonces, repito el número, por favor, para que ustedes puedan comunicarse al 21-33-33 de un teléfono fijo normal. Si es un celular, hay que anteponer el código de la ciudad 054, así para que los bomberos puedan llegar hasta el lugar del incendio, mi querido amigo Ray y Danielito de Radio Melodía.
11: Correcto, correcto. Muchas gracias más bien por ese detalle. 8, habíamos dicho 38. Que estaba la línea suspendida o algo por el estilo, y entonces estamos haciendo llamado directamente a los amigos de la compañía de bomberos, que siempre está en la sintonía de Radio Melodía.
13: Cayó el sistema, dice, ¿no?
11: Sí, cayó el sistema, no sabemos qué ha ocurrido, pero en todo caso los vecinos que están en Juan 23, comunicarse con el 21-33-33, y si es a través de un celular, le agregan el 054-21-33-33, si es que aún no se han comunicado con los hombres de rojo, que son importantísimos en cuanto a su participación en este siniestro. Nos han enviado la fotografía y es que va creciendo cada vez más, van avanzando las llamas en este sector al interior de una vivienda, de acuerdo a la llamada que habíamos recibido. Esperemos que ya los amigos de la compañía de bomberos estén en el sector cuanto antes.
13: Y habrá la posibilidad, Daniel, de informar también de qué se trata, cuáles son las causas de este siniestro, ¿no?, que se ha dado cuenta durante esta mañana.
11: Señores y señores, a las 12 horas con 10 minutos vamos a dar paso a la relación de nuestros principales titulares de la hora.
13: Melodía en la noticia. Tras ser proclamada por el Jurado Nacional de Elecciones como presidente de la República para el periodo 2026-2031, Keiko Fujimori ofreció su primer mensaje oficial al país, en el que anunció el inicio de inmediato del proceso de transferencia de gobierno y la instalación de una oficina especial para conducir la transición hacia el próximo mandato. Finalmente, la presidenta electa hizo un llamado a la unidad nacional y aseguró que su gobierno buscará fortalecer la confianza de las instituciones.
11: Una minivan de matrícula VAQ 9. 950 que cubría la ruta hacia Arequipa impactó por alcance contra la parte posterior de un volquete de placa BST833 que se encontraba estacionado en la vía debido a que había sufrido desperfectos mecánicos. Al momento de la violenta colisión, el conductor de la pesada unidad se había retirado del lugar en busca de ayuda. El lamentable saldo de este choque es de 4 personas fallecidas.
7: 8:40.
11: El copiloto de la minivan perdió la vida instantáneamente en el lugar del accidente, mientras que el chofer del vehículo se habría dado a la fuga. Por otra parte, una mujer cuya identidad aún no se ha determinado falleció durante el trayecto al centro médico en Santa Lucía, y otras 2 víctimas identificadas como Olga Parquiticona, de 46 años, Charmeli Janet Mirabal Pacheco, de 40, dejaron de existir mientras recibían atención en los establecimientos de salud del sector de Santa Lucía. Otro hecho que tiñe de sangre la carretera Arequipa-Puno.
15: 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Melodía en la noticia en su emisión sabatina. Arequipa consolida el liderazgo minero con 8 proyectos de exportación y exploración. Arequipa reafirma su posición como una de las principales regiones mineras del país. De acuerdo con el Instituto Geofísico o Geológico Minero Metalúrgico, la región concentra 8 de los 69 proyectos que integran la cartera.

0: 570 días calendario. El proyecto comprende la construcción de 20 kilómetros de la vía regional Arequipa La Joya, desde la salida del Puente Virgen de Chapi hasta empalmar con el distrito de La Joya, consolidando un moderno corredor vial que mejorará la conectividad regional, reducirá los tiempos de viaje y fortalecerá el desarrollo económico de Arequipa. 42. El Comité Especial de Selección explicó que el consorcio ejecutor Joya obtuvo la buena pro al cumplir con todos los requisitos legales, técnicos y financieros establecidos en las bases integradas rectificadas del proceso de selección.
1: 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Las elecciones en la Universidad Nacional de San Agustín para elegir al nuevo rector se reprograman para el próximo 17 de julio. Las listas que lideran candidatos de Pito Rendón, Jorge Paredes, volvieron a la carrera electoral, mientras que Giovanni Ceballos también podría ser candidato, con lo cual serían 8 las listas en competencia. Con la incorporación de nuevas candidaturas, el escenario electoral se vuelve más competitivo y abre la posibilidad de una campaña más intensa durante los próximos días. Al mismo tiempo, las decisiones judiciales evidencian la importancia de garantizar el debido proceso y el respeto a los derechos de participación de los postulantes en una elección que definirá el rumbo institucional de la principal universidad pública de Arequipa.
0: Somos Melodía en la Noticia. Estamos en el mes de la patria y diferentes instituciones, en este caso las UGELS, vienen ya organizando los desfiles en diferentes distritos de nuestra ciudad de Arequipa, considerando de que hay dos etapas, una etapa distrital y la otra, el campeón de campeones que se desarrolla en la Avenida Independencia, en el marco de nuestro aniversario patrio. Por ejemplo, desde la UGEL Arequipa Norte se da el cronograma de desfiles. Arequipa Cercado, domingo 12 de julio, en la Avenida Independencia. En el distrito de Caima, 11 de julio, lugar Plaza Principal de Francisco Bolognesi. Distrito de Yura, también el 11 de julio, pueblo tradicional de La Calera. Tiabaya, 16 de julio, se desarrolla en la avenida Arequipa del distrito. Uchumayo, 15 de julio y 16 de julio respectivamente, uno en el pueblo tradicional de Congata y otro en la plaza de este 8, sector. 44. En Cerro Colorado, el 11 de julio será en la plaza Las Américas, como ya es habitual. En Yanaguara será el, aún no hay fecha en Yanaguara, no se ha definido tampoco el lugar. Sachaca, 11 de julio en la avenida Fernandini, campeón de campeones de la UGEL Arequipa Norte, en coordinación con el municipio provincial, será el domingo 19 de julio en la avenida Independencia.
1: Seguimos con mayor información por Melodía en la Noticia. El Hospital Honorio Delgado de la Pampilla se encuentra sin central telefónica desde hace 6 meses, y hay que destacar que este hospital atiende a todo el sur del país. Trabajadores denunciaron que la central telefónica del Hospital Honorio Delgado Espinosa quedó inoperativa, con más de la mitad de anexos internos que no funcionan. El director Carlos Medina aseguró que ya se firmó un contrato para restablecer el servicio antes del aniversario de este organismo institucional de salud.
0: Pobladores y autoridades de la provincia de Islay han puesto el grito al cielo debido a las declaraciones de la gobernadora de Moquegua, que irresponsablemente ha dado a conocer que se opondrá a la ejecución de la represa Yanapuquio en la provincia de Islay, si es que el gobierno central no soluciona el problema limítrofe que tiene actualmente Moquegua con la región Tacna, lo que ha enardecido a los pobladores de la provincia de Islay. Ya tendremos mayor ampliación con la ciudad de Moquegua y también, por supuesto, con la provincia de Islay respecto a estas irresponsables declaraciones de la gobernadora de Moquegua.
1: En las deportivas de hoy, Mundial de Fútbol. El fútbol es pasión de multitudes. Argentina y Colombia se meten entre los 8 mejores del mundo. Argentina y Colombia sellaron su clasificación a los cuartos de final del Mundial 2026 tras superar duros compromisos en los octavos de final. 8-46. Mientras Argentina sufrió hasta el tiempo suplementario para vencer 3-2 a la sorprendente Cabo Verde, el cuadro cafetero Colombia hizo valer su jerarquía y derrotó por la mínima diferencia a Ghana. Ambos representativos sudamericanos siguen en carrera por el título y ya forman parte de los 8 mejores. Todos ustedes, muy buenas tardes. Fin de semana por Melodía con las noticias. La ciudad de Arequipa se consolida como líder minero con 8 proyectos de exploración. Arequipa reafirma su posición como una de las principales regiones mineras del país, de acuerdo con el Instituto Geológico, Minero y Metalúrgico. La región concentra

0: 8 de los 69 proyectos que integran la Cartera Nacional de Exploración Minera 2026, ubicándose como la segunda jurisdicción con mayor número de iniciativas, solo por detrás de Apurímac, que registra 12 en ese sentido. Mientras el país busca consolidar su liderazgo mundial en la producción de minerales estratégicos para la transmisión de energía, Arequipa vuelve a posicionarse como una pieza fundamental en ese objetivo.
1: Somos Melodía en la noticia. Agentes de la Tipincre de Arequipa, con apoyo de la SUAT, desarticularon la banda criminal denominada Clan Mamá Nicosi, que se dedicaba al tráfico ilícito de drogas bajo la modalidad de menudeo y microcomercialización en el distrito de Socabaya, además de operar como principal abastecedora de estupefacientes al interior del penal de Socabaya. Esto ya lo ha confirmado también la Policía Nacional del Perú. En esta intervención fueron detenidos Loaiza Merma, Luis Miguel, de 42 años, Nidian Gersi Mamani Cosi, de 41, María Elvira Cosi Mamani, de 60, Luis Fernando Mamani Cuadros, de 19 años, una persona o una adolescente de 17 años, Helberson Gabriel Andrade Chacón, de 24, nacionalidad venezolana.
2: 8, 48.
1: María Isabel Aparicia Pernis, de 20 años, venezolana también. Jesús Brian Mamani Cosi, de 30 años. Yanela Miss Suárez Flores, de 26 años de edad. Según la carpeta fiscal, las investigaciones contra la organización se iniciaron desde el año 2021. Las diligencias de allanamiento se ejecutaron desde las 4 de la madrugada del día de hoy en dos viviendas de la urbanización Villa Campo Ferial, en los lotes 12 y 13 respectivamente, esto en el distrito de Socabaya.
0: Más informaciones por Melodía en la noticia, en nuestra emisión sabatina. Tras ser proclamada por el Jurado Nacional de Elecciones como presidente electa de la República para el periodo 2026-2031, Keiko Fujimori ofreció su primer mensaje oficial al país, en el que anunció el inicio inmediato del proceso de transferencia de gobierno y la instalación de una oficina especial para conducir la transmisión hacia el próximo mandato. Finalmente, la presidenta electa hizo un llamado a la unidad nacional y aseguró que su gobierno buscará fortalecer la confianza en las instituciones.
1: Más información en fin de semana a través de Melodía en la noticia. Con la masiva asistencia de senadores y diputados electos del próximo Parlamento bicameral, concluyó el programa de inducción dirigido a los nuevos representantes de la Nación, organizado por el Congreso de la República. En la última jornada participó como expositor el exministro de Economía y Finanzas, Luis Carranza Ugarte, quien sostuvo que el déficit de infraestructura de nuestro país imposibilita el desarrollo de importantes sectores de la economía, como por ejemplo la agricultura y el turismo, este último que sigue sin recuperar las cifras de la pandemia. Destacó que en el quinquenio 2006-2011 se logró crecer de manera significativa, lo que permitió reducir la pobreza del 56 al 27,28% en solo 5 años. Carranza Ugarte remarcó que si nosotros logramos el crecimiento y mejoramos nuestra eficiencia en la gestión pública, lo que vamos a obtener es una mejora 8, en el bienestar 50. De toda la población, señaló el ex ministro, de acuerdo con la información que se proporciona a nivel nacional.
0: Me lo diga en la noticia, el mandato judicial modifica cronograma. Elecciones en la Universidad Nacional de San Agustín para elegir al nuevo rector se programará para el 17 de julio. Las listas que lideran los candidatos Víctor Rendón y Jorge Paredes volvieron a la carrera electoral. Mientras tanto, que Giovanni Ceballos también podría ser candidato, con lo cual serían 8 las listas en competencia. Con la incorporación de nuevas candidaturas, el escenario electoral se vuelve más competitivo y abre la posibilidad de una campaña más intensa durante los próximos días. Al mismo tiempo, las decisiones judiciales evidencian la importancia de garantizar el debido proceso y el respeto a los derechos de participación de parte de los postulantes en una elección que definirá el rumbo institucional de la principal universidad pública de Arequipa.
1: Especialista del CENAMI, Henry Gómez, advirtió que el fenómeno del Niño ya presenta una intensidad fuerte y que en los próximos meses el ingreso del denominado Niño Global podría generar mayores impactos en Arequipa. Entre los principales efectos figuran el aumento de la evaporación del agua, cambios en las lluvias, posible déficit hídrico para la próxima temporada de verano. El experto explicó que aunque en las zonas altas de la región se registran temperaturas bajo cero, estas aún son entre 1 y 2 grados menos intensas que las observadas temperaturas en años más fríos. Sin embargo, alertó que el calentamiento del océano está acelerando la evaporación de los embalses, lo que podría reducir la disponibilidad de agua para consumo y actividades agrícolas.
0: Melodía en la noticia, un vistazo a los precios este fin de semana. A ver, veamos el día de hoy cómo se manifiestan los precios, haciendo un promedio. En los mercados de abasto, el precio del kilo del pollo se incrementó a 9 soles con 80, incluso hasta 10 soles, generando preocupación entre las amas de casa. En otras carnes, el 8, kilo de 52. Res se expende entre 19 y 20 soles, mientras que la carne de cerdo, 14 soles. El cordero está 22 soles. La carne de gallina, 12 soles con 50 céntimos. El pato o el pavo se vende el kilo a 18 soles.
1: Más información en Melodía y la noticia. El Ministerio de Relaciones Exteriores informó que 7 ciudadanos peruanos permanecen desaparecidos y 3 fallecieron tras los terremotos que afectaron a Venezuela el pasado 24 de junio. Hasta el momento, 7 peruanos han sido reportados como desaparecidos, cuya búsqueda continúa en coordinación con las autoridades locales. Adicionalmente, lamentamos el fallecimiento de 3 ciudadanos peruanos, lo que ha sido informado por sus familiares, indicó la institución a través de un comunicado. La Cancillería manifestó también que la sección de intereses del Perú en Caracas, encargado de los asuntos consulares, está en permanente contacto con los connacionales que requieren asistencia y continúa realizando las coordinaciones necesarias para facilitar su evacuación respectiva.
0: Melodía en la noticia sigue informando por Radio Melodía, AM y FM. Ante la proximidad de los desfiles escolares, las celebraciones por el aniversario del equipo y otras actividades que concentrarán a cientos de personas, la Gerencia Regional de Salud recomendó a la población retomar el uso de las mascarillas como medida preventiva frente al sarampión. El gerente regional de salud, el doctor Walter Oporto, explicó que las aglomeraciones previstas durante las próximas semanas podrían incrementar el riesgo de contagio, especialmente entre los niños que aún no completaron su esquema de vacunación. Por ello, adelantó que el sector salud volverá a exhortar a los padres de familia que sean responsables y protejan a sus hijos con el uso de mascarillas cuando participen en ceremonias, desfiles u otros eventos que congreguen gran cantidad de personas.
1: La Unión Europea y el presidente del gobierno español, Pedro Sánchez, se sumaron a las felicitaciones a Keiko Fujimori, ganadora de la segunda elección presidencial en el Perú, por su victoria 8, en las urnas. 54. La Unión Europea felicitó a la presidenta electa por su victoria electoral y expresó su interés en colaborar con la nueva administración y profundizar aún más el diálogo político. Tras la proclamación oficial de los resultados de las elecciones presidenciales de Perú, parte del Consejo Nacional de Elecciones, la Unión Europea felicita a Keiko Fujimori por su elección como presidenta del Perú, señaló un comunicado del portavoz del Servicio Europeo de Asuntos Exteriores. Seguidamente recalcó que la Unión Europea espera con interés colaborar con la nueva administración de la presidenta electa Fujimori para profundizar aún más el diálogo político y la cooperación en materia de inversión, comercio, seguridad, asuntos multilaterales y desarrollo sostenible.
0: Seguimos con mayor información por Melodía en la noticia. María Esther Cuadros Espinosa presentó su renuncia irrevocable al cargo de ministra de Educación en medio de la crisis política generada por las decisiones adoptadas en torno a la Superintendencia Nacional de Educación Superior Universitaria. El documento al cual accedió la prensa está dirigido al presidente José María Balcázar. Esto ocurre a pocas semanas del cambio de mando. La salida de Cuadros se produce después de semanas de tensión por el cuestionado cambio de la conducción de SUNEDU, un caso que encendió las alarmas en el sector educación y abrió un nuevo frente político para el gobierno. Aunque la carta no menciona directamente esta controversia, su renuncia ocurre en el momento más crítico del enfrentamiento por la autonomía de la entidad universitaria.
1: Vamos con más información en el aspecto deportivo. Hoy arrancó los octavos de final del Campeonato Mundial de Fútbol 2026. Se está desarrollando el compromiso entre Canadá y Marruecos en estos momentos, y a las 4 de la tarde, hora peruana, otro equipo sudamericano, Paraguay, pero ya en octavos de final, enfrentará a Francia en un difícil compromiso 8, que 56. Obviamente ha despertado la expectativa en el mundo entero.
0: Por lo tanto, o por lo pronto, Argentina y Colombia sellaron su clasificación a cuartos de final del Mundial 2026 tras superar duros compromisos en octavos de final, mientras que Argentina sufrió bastante hasta el tiempo suplementario para vencer 3-2 a la sorprendente Cabo Verde. El cuadro cafetero de Colombia hizo valer su jerarquía y derrotó por la mínima diferencia a Ghana. Ambos representativos sudamericanos siguen en carrera, siguen en competencia por el título y ya forman parte de los 8 mejores equipos de este torneo mundial.
1: A propósito, el gobierno de Cabo Verde elogió este fin de semana la grandeza del alma y el ejemplo de determinación de la Selección Nacional de Fútbol tras su derrota por la mínima diferencia ante Argentina 3-2 en el partido que se desarrolló ayer por los 16avos de final del Mundial. Orgullo por la grandeza del alma, el talento y la valentía de nuestros tiburones azules, como se conoce popularmente al combinado de dicho país insular africano. Se publicó esta madrugada por parte del presidente de Cabo Verde, José María Neves, en su cuenta de Facebook. Neves consideró que el equipo mostró el camino hacia el futuro y que puso el nombre del país en la boca de todo el mundo. Y esa es una gran verdad.
0: Sí, y este país está conformado por 20 islas, me parece, si la memoria no es mala.
1: Medio millón de habitantes aproximadamente.
0: Puras islas.
1: Ahora todo el mundo quiere ir a alguna isla de Cabo Verde.
0: Y son islas volcánicas, por si acaso.
1: No, pero tienes que hablar portugués, pues.
0: Así es.
1: Que es el idioma oficial, ¿no?, de Cabo Verde, el portugués.
0: Ha sido dominio portugués en algún momento.
1: Exactamente. Pero bueno, lo que hizo Cabo Verde es algo extraordinario en el marco de este Mundial.
0: Melodía, tu radio, presentó el resumen informativo de este momento.
1: Señores y señores, vamos 8, al desarrollo 58. De todas las informaciones en este fin de semana informativo de Tu Radio Melodía. 1:14 p.m. Aperturamos también nuestros micrófonos para recibir la participación de nuestros amigos oyentes. Las móviles que están en diferentes puntos de nuestra ciudad de Arequipa también ya están con las informaciones. A ver, no hay mayor novedad respecto a esta intervención de la Policía Nacional a este clan familiar de que se dedicaba a la venta de droga. Y continúa, ¿no? Continúa la intervención en el sector de Socabaya. Desde muy temprano, 4:00 a.m, se inició con este operativo. Y aquí llama la atención, Rey, porque estoy viendo acá la información que nos proporciona el Departamento de Prensa. El seguimiento de la Policía Nacional viene desde el año 2021. Han pasado 5 años y recién se da el golpe correspondiente, como decimos, ¿no? El golpe, y es toda una organización, un clan familiar que está comprometido, pues, lamentablemente, en este ilícito, en la venta de drogas, estupefacientes, y también, bueno, lamentablemente, claro, se han confabulado con ciudadanos extranjeros, concretamente venezolanos.
0: Claro, la microcomercialización implica, pues, vender al menudeo, ¿no? Al menudeo, en pacos, en quetes o en sobrecitos, ¿no? La marihuana.
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1: Sí, muchísimas gracias a usted, don Renzo, los oyentes de Radio Melodía, muy buenas noches. Indicar que a esta hora se ha producido un lamentable accidente donde un joven, bajo los efectos del licor, de 25 años, se le ha incrustado prácticamente las púas de una reja, atravesándose de un lado para el otro en una de las piernas o en las extremidades inferiores. Esto ha sido en lo que es el Parque Satélite Grande, donde ha llegado el personal de seguridad ciudadana a la Municipalidad Distrital de José Luis Bustamante y Rivero, y también el personal de la Compañía de Bomberos, para trasladar a la persona hacia el centro hospitalario más cercano. Este joven responde al nombre de Milwar Cuba Rodríguez, de 25 años de edad. Eran dos, don Renzo, pero uno de ellos, al parecer por los efectos del licor, ha tratado de subir esta reja, le ha ganado el impulso y se le ha incrustado en uno de los miembros inferiores, de lado a lado, así su estado es muy delicado, y reiteramos que ha llegado el personal de seguridad ciudadana de la Municipalidad Distrital de José Luis Bustamante Rivero, conjuntamente con el personal de la Compañía de Bomberos, quien han trasladado al centro hospitalario más cercano. Milwar Cuba Rodríguez, de 25 años de edad, y aprovechamos también para que sus familiares se enteren y puedan acudir al hospital, en este caso, Honorio Delgado. Adelante usted, don Renzo, estaremos volviendo.
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0: 9.
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1: En punto en Melodía.
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1: 10:30.
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0: 12 en punto en Melodía.
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1: 4, 54.

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1: 4, 56.

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1: 5:32.
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1: Sí, muchísimas gracias a usted, don Renzo. Muy buenos días para usted, a los oyentes de Radio Melodía. Muy buenos días. Lamentable tener que informar que se ha producido accidente de tránsito aquí en el puente San Isidro, en la variante de Uchumayo, y hay una persona sin vida. Es una persona sin vida que estaba conduciendo una moto lineal y que lamentablemente se ha producido este accidente de tránsito. Actualmente el paso es restringidísimo, está porque hay mucha congestión aquí en el puente San Isidro, en la variante de Uchumayo. Estamos hablando del puente San Isidro que ingresa al parque industrial. Entonces, una persona sin vida, producto de un accidente de tránsito, se trata de un motociclista que ha fallecido producto de este accidente ocurrido hace unos minutos aquí en nuestra ciudad. Una noche muy movida, don Renzo. En el centro de la ciudad continúan los altercados, el alboroto por parte de los jóvenes que se van a divertir a San Francisco, Ugarte, Cela, y que la Policía Nacional también está por el sector. También está Seguridad Ciudadana de la Municipalidad Provincial de Arequipa tratando de justamente dispersar a las personas que se han amanecido tomando, libando licor en el mismo centro de la ciudad. Y en Paucarpata también nos indica que a una señorita la habrían asaltado en la calle Sucre. Esto a la altura o en la parte posterior, justamente en la parte posterior de la comisaría Juan de Dios Colca Apaza. Entonces, una noche muy movida en cuanto al tema de diversión, al tema delictivo, y también sobre esta persona que ha perdido la vida el día de hoy aquí en el puente San Isidro. En información, nosotros estaremos volviendo. Adelante usted, don Renzo.
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de las muy buenas canciones que Iván Cruz pues solamente tiene a esta hora de la mañana, también para toda la familia que está en compañía de la radio. Como siempre, disfrutando de las mañanas musicales, mañanas divertidas también, porque obviamente la música también es parte de nuestra vida y la tenemos que vivir de, como tal también, por cierto. Son las 6:07 en tu radio Melodía 104.3. Continuamos con más de la programación del día de hoy. Domingo bonito para todos ustedes, ¿verdad? Y riquísimo olorcito a adobo, tan rico y delicioso que nos abre el apetito así, ¿eh? Porque yo quiero.

Bueno, y como siempre, en contacto con toda la población arequipeña, a través del 912-133-777, esta hora de la mañana, compartiendo, como siempre, linda y hermosa música también, a través de la 104.3 de tu radio, Melodía 104.3, toma nota. Bueno, ya está grabado de repente por ahí, en tu celular, en el equipo. Estamos todos, como siempre, disfrutando estas mañanas muy bonitas, ¿no? No ha hecho mucho frío tampoco el día de hoy, ¿no? Lo normal, como dicen por ahí, se estabiliza también el clima. Pero de todas maneras hay que tomar las precauciones del caso si es que van a salir más tardecito, ¿no? ¡Cuidado con el solcito!

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1: Bueno, definitivamente a esta hora de la mañana hay muchas personas que se van al trabajo, se van a chambear tempranito también, ¿verdad? Bueno, aquí nuestro cariño especial para todos ustedes también, esperando que el día de hoy tengan muchos éxitos también, como debe ser, ¿eh? Siempre con la bendición de nuestro Padre Dios para que todo les vaya bien. Nuestra mamita de Chapi también cuide, protege, bendiga sus hogares. 6 de la mañana con 14 minutos, continuamos con más de la programación musical el día de hoy domingo. Hoy estamos 5 de julio del 2026, mes de nuestro querido Perú.

Ay, ay, ay, qué tal sentimiento, ¿eh? Qué tal sentimiento. Me gusta, me encanta, me fascinan las rancheras. ¿A quién no le gusta? A mí también me encantan. 6 de la mañana con 17 minutos en tu radio y melodía. Bueno, como siempre recibiendo los mensajes, vamos a leerlos en un momentito más, no se preocupen. Al 912-133-777, esta linda, hermosa mañana. Una mañana tranquila, ¿no? Esperemos que sea así también. Bueno, habrán algunos puntos de los cuales de repente por ahí también siempre algunos movimientos, ¿no? Medios extraños, medios raros por ahí también, mis amigos volantes, a manejar tranquilos, a manejar siempre a la defensiva también, ¿eh? Por si acaso, ¿eh? Son las 6:18 en tu radio Melodía 104.3.

Ahí un saludito para Amparito, en el distrito de José Luis Bustamante Rivero. Otro saludo también para Lucero, en San Martín de Socavalle, nos cuenta. Un saludo grande para ustedes, también para mi amigo Julito. ¿Cómo está Julio? Ahí en el distrito de Mariano Melgar. Está muy temprano, como siempre, en compañía de tu radio Melodía. Qué gusto nos da, de verdad que sí, poder compartir y disfrutar de estas lindas y hermosas mañanas. 6:20, 6:20, como se pasa el tiempo rápido también, ¿verdad? Domingo un poquito más tranquilo, para muchos un domingo relajado, de repente un poquito para más tardecito, para escucharnos su radio y así la pasamos bien. Melodía te acompaña como siempre las 24 horas del día.

muchas de las canciones que nos pueden reclamar en el día, en esta mañana, muy bonita, lo pueden hacer a través del WhatsApp de la radio, el 912-133-777, así me dijeron, ¿no? Rencito, más despacio, por favor, pues el número, ya ahí está, 912-133-777, está bien, ¿no? Así, despacito, sí, ¿no? Sí. No, yo creo que sí, ¿eh? Yo lo he notado acá, al toque, ¿eh? 6 de la mañana con 24, como pasa la mañana rápido también, nosotros como siempre nos encariñamos con la música de tu radio, Melodía.

no es bueno las mentiras, ¿no? Por más pequeñita que dicen, no, pero es una mentirita piadosa. No, no, no, igual es mentira, ¿sí o no, muchachos? Pero es una mentira muy chiquitita. Igual, también, igual, igual, igual. Mentira es mentira, mentira es mentira, dice, ¿no? Sí, sí. 6 de la mañana con 28 minutos en tu radio, Melodía 104.3. Lindas mañanas en tu radio, Melodía. 6 de la mañana con 29 minutos.

Uy, cucu, ru, cucu, palomita, ¿cómo están? Buenos días. Las inocentes y blancas palomitas, ¿cómo están? Buenos días. 6 de la mañana con 32 minutos, 6 con 32 en tu radio, Melodía. Hola, ¿cómo están las mamitas? ¿Cómo está papá? ¿Cómo ha amanecido el día de hoy? Bien, en compañía de todos los hijos. Bueno, algunos de repente se han ido de viaje, están estudiando, trabajando lejos. Bueno, esperando siempre su pronto

0: Bueno, tenemos ahorita por acá, atención ahí hasta Tumbes, nos cuenta por ahí para Marquitos Maldonado en Tumbes, de parte de su mamita, la señora Margot, ahí en San Jacinto, nos dice, ¿no? Dice, hemos dado el clavo, pues, obviamente, los hijos se van a trabajar un poquito lejos también cuando hay oportunidad, bueno, en buena hora también para que sigan adelante, entonces, reiterar el saludo en San Jacinto, Tumbes, ¿no? San Jacinto, para Marquitos Maldonado, de parte de su mamita, la señora Margot, han madrugado ahí, dice... No, perfecto, claro, tiene que escuchar el saludo, pues, de todas maneras. Ahí le dije esta canción también. Este saludito se va hasta Tumbes. Todo nuestro querido Perú, estas fiestas patrias. ¡Qué gusto! Lindo nuestro querido Perú, 6:36 minutos.
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Ahí estamos. 6 de la mañana con 37. Bueno, con mucha alegría. El día de hoy despertamos agradeciendo a nuestro Padre de Dios por un nuevo día más de vida. A muchas personas que llegan después de poder elaborado parte de la noche, también el turno de la noche. Espero que les haya ido bien. De repente por ahí descansar un ratito, tomar su desayunito. Bueno, en fin, hay que cuidar mucho las.

esta hora en la mañana tenemos una temperatura promedio de 10 grados centígrados, ¿no? Bueno, hace friecito de repente en algunos lugares por ahí, ¿no? Algunos cuerpos sienten frío, otros más calorcito, ¿no? Sí, sí, sí. Bueno, ahí la temperatura va subiendo poquito a poquito, pues también, ¿no? De todas maneras, siempre hay que abrigarse un poquito en la mañana, hacer un poquito de deporte, ejercicio también, ¿no? Siempre es muy bueno para la salud. 640 en tu radio Melodía.

Vení, con un parcito de tequila se nos pasa la cólera, sí, sí, sí. Ay, no, no, tiempo que no probé tequila, la verdad que sí. Es más, nunca he probado, creo. Sería una primera vez de probar tequila, ¿no? Sí, sí, sí, sí, sí. Bueno, en fin, parte también de los momentos que se viven en familia, quizás por ahí, ¿no? Nosotros solamente algo suave, nada más, ¿no? Hay que tener mucho cuidado con las bebidas también, por si acaso, ¿eh? 6:43 minutos en tu radio, Melodía, 104.3, 912, 133-777.

Nuestras líneas telefónicas también están habilitadas, el 204420, el 205811, el 285152, para que se comuniquen con nosotros también está. Linda, hermosa mañana en la cual ya va subiendo la temperatura poquito a poquito también, ¿verdad que sí? Hay muchos planes para el día de hoy, de seguro que sí, ¿eh? No, estoy seguro que sí también. Muchos de repente se van a misa muy temprano también por si acaso, son las 6:47 minutos. Pero lo más bonito e interesante es que obviamente pues también disfrutemos el día de hoy también con toda la familia. De repente se van por ahí con los amigos, de repente muy temprano. Bueno, en fin, hay que pasar momentos bonitos, ¿no? Hay que recordar siempre aquellos instantes que pasaron para realmente no decir, hubiéramos hecho esto. Pero no es igual a decir, qué bonito, ¿te acuerdas cuando hicimos esto? Qué bonito.

Pam, pam. Muy bien, 6 de la mañana con 50 minutos en tu radio Melodía 104.3. Estaba la Blanca, Arequipa. Bueno, hay que tener mucho cuidado con las mascotas también, ¿no? Con los perritos, con los que, bueno, los animalitos que nos acompañan siempre, ¿verdad? Incluso, no sé si se habrán dado cuenta en alguna oportunidad también, cuando mis amigos, bueno, en la chacra, los que tienen sus animalitos, bueno, un poquito más grandotes, ahí los toritos, ¿no? Las vaquitas, de repente sacan a pasear, ¿no? Y nosotros tomamos a broma también, ¿verdad? Que Arequipa, pues, tiene sus mascotas también, ¿no? Como son los toros, dice, ¿no? Pero de todas maneras, bueno, hay que tener mucho cuidado también. Bueno, el día de ayer un toro embistió a su cuidador y generó pánico en Apipa, Cerro Colorado. Bueno, ¿qué pasó? Nos cuenta. A ver, dice, momentos de tensión que se vivieron las mañanas de ayer sábado en el sector de Apipa, en el distrito de Cerro Colorado, luego de que un toro atacara a uno de sus cuidadores cuando era descargado para participar en una actividad. Bueno, según se pudo conocer, este animal, este torito, bueno, torito, lo decimos con cariño, pero de todas maneras, se puso agresivo en el momento de la descarga y embistió a la persona que se encontraba a cargo de esa labor. Bueno, la víctima habría sufrido una herida con sangrado profundo. El ataque fue, bueno, la persona fue ya trasladada al hospital de Anahuara. Según sus primeras versiones, sus lesiones no revestirían gravedad, afortunadamente. Pero bueno, según algunos vecinos por ahí, relataron que tras el ataque, el toro logró escapar, inclusive generando temor entre los residentes de esa zona. Bueno, asimismo, se cuestionó también la actuación del personal de seguridad, por cierto, ahí también, ¿no? Bueno, de todas maneras, se puso, bueno, el atacante, bueno, el torito se escapó también, pero después de varias horas ya el animal fue reducido y capturado. Bueno, no hay que confiarse mucho tampoco, ¿cierto? ¿Se dan cuenta? Bueno, es el instinto animal también, bueno, que tienen los animalitos, por cierto. Hay que cuidarlos con mucho cariño. Es toro de pelea, por cierto, ¿no? Pero de todas maneras, ahí ya no se acordó el torito de su amo y, bueno, pues lo invistió. Seguro quería escaparse, quería darse una vueltita de repente por ahí, pero bueno, no resultó para bien en todo caso del cuidador, pero bueno, está fuera de peligro, que es afortunadamente una buena noticia, ¿no? 6 de la mañana con 52 minutos en tu radio Melodía 104.3 en toda la Blanca Ciudad de Arequipa. A cuidar a las mascotas, a los perritos también, no hay que confiarse. Hay que vacunar a los perritos por si acaso. 6:52 minutos en tu radio Melodía.

0: Bueno, y como dicen por ahí, no hay mal que por bien no venga. A quien buen árbol se arrima, buena sombra. ¿Qué más? Lo cobija, muy bien, eso sí.
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0: A que tenga buenas amistades, buenos amigos.
1: Sueños
0: seguir su buen ejemplo.

Bueno, por acá tengo un saludito, un saludo para la señora Raquel Ampuero ahí en el distrito de Miraflores, otro saludo también para Segismundo en Cerro Colorado, exactamente, en Mariscal Castilla. Un saludo grande para todos ustedes, mis amigos y amigas, que están en compañía de su radio Melodía 104.3. 6:58, 6:58, para todos nuestros amigos ahí en Mariscal Castilla, para la señora Georgina, de parte de su hijo Segismundo, ahí en Cerro Colorado, en Mariscal Castilla. Qué gusto, gracias por la compañía desde muy temprano en su radio Melodía 104.3.

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1: Esa es la hora, entonces, pero son las 7 de la mañana en punto. Vamos a una pausa, venimos con más aquí en tu radio, Melodía.
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1: 7 de la mañana con un minuto en tu radio, Melodía 104.3, iniciando esta siguiente hora de programa. Muy buenos días a todas nuestras amigas y amigos que están en compañía de su mejor radio, Melodía.

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0: Ahí la gente romántica, la gente que gusta también de música muy especial para todos ustedes. Gracias por la compañía, gracias por la sintonía también. Las 24 horas del día en tu radio Melodía 104.3 en esta linda hermosa mañana, hoy domingo 5 de junio del 2026. Seguimos siempre en contacto al 912-133-777.

Bueno, definitivamente el día de hoy también de repente hay muchos negocios que van a abrir, ¿no? Y bueno, obviamente las puertas, bueno, desde muy temprano también las tiendas, las mamitas que están ahí como siempre atendiendo a nuestros queridos, los amigos que van a comprar el pancito calientito, crocantito, riquísimo el día de hoy también, ¿cierto? Para degustar el rico desayuno también, provecho, ¿eh? Provecho con el desayuno, 7 de la mañana con 7 minutos en tu radio Melodía 104.3. Una tu voz.

0: bonita, bonita música la que el día de hoy compartimos también con cada uno de ustedes también, mis queridos amigos, disfrutando como siempre una programación muy bonita y así pues solamente disfrutar de unas lindas y hermosas canciones. Ahí tenemos llamada telefónica, sí, aprovechamos el momento. Aló, hola, muy buenos días.
1: Muy buenos días, amigos de Radio Melodía. Estoy llamando desde Carabelía, Carí.
0: Carí, qué bonito.
1: Escuchando Radio Melodía por internet. Siempre mi persona no se despega de la sintonía de Radio Melodía, que está, es una emisora auténticamente arequipeña.
0: Y le agradecemos mucho también. Adelante, adelante, le escuchamos.
1: Quiero aprovechar la oportunidad para desearle que pase a mi hija Estrellita Flores Vera un feliz día. Hoy día es su cumpleaños. Yo lamentablemente por trabajo estoy lejos, pero de verdad mi corazón está con ella y siempre ha sido así por mi hijita. Está con mi esposa y con mi hijo también, que acaba de llegar de Japón. Entonces yo quisiera, a través de las ondas de Radio Melodía, desearle que pase un feliz cumpleaños y que todos sus deseos se cumplan, queridos amigos. Gracias, Radio Melodía. Muchas
0: claro
1: gracias,
0: sí. Reiteramos el saludo de la cumpleañera, por favor, Estrellita, su apellido, man.
1: Estrellita Flores Vera.
0: Perfecto. Un saludo grande para ella, un saludo grandote a la distancia. Como siempre, desearle muchos éxitos, que siga adelante también. ¿No? Estarán juntos reunidos en cualquier momento, ¿verdad? Dios mediante, ¿ya? Eso es lo que queremos.
1: Ya, gracias.
0: Listo.
1: Gracias.
0: Cuídense mucho, Estrellita. Gracias por llamar desde Carabelí. Nos llaman, de verdad. Agradecemos infinitamente por la confianza, más que todo. Entonces, el saludo reiterado para Estrellita Flores Vera, que Leo Vista de Onomástico, nuestro cariño especial. ¡Saludo grandote! Para todos nuestros amigos cumpleañeros, el día de hoy pues un añito más de vida, nacieron un 5 de julio y bueno, pues lo celebran de una manera muy especial también, esperando que sean como siempre muchos años más, Dios mediante, muchos éxitos y a seguir adelante como debe ser también, ¿verdad, Estrellita? ¡Feliz cumpleaños! Ahí el saludo de parte de tus papitos, que te quieren muchísimo también, ¿eh? Saludos a la distancia. Con estas copas de licor. Bueno, y recordarles que obviamente a través de la internet llegamos a todo el Perú y al mundo entero, ¿eh? Llegamos en diferentes horarios, solamente un saludo grande para todos mis amigos que a través de la internet nos escuchan desde Arequipa, Perú, para toda la familia que está en compañía Radio Melodía. ¡Qué gusto! Saludos para todos entonces. Son las 7 de la mañana con 11 minutos en tu Radio Melodía 104.3 en toda la Blanca Ciudad de Arequipa. A esta hora, como siempre, disfrutando de una programación muy bonita. Tu Radio Melodía.

Inevitable dejar de cantar esta canción, ¿verdad? Dos voces, Roberto Luti, Domenica Di Salvo también. Tú me amas. Y la escuchas aquí en tu radio Melodía 104.3 en toda la blanca ciudad de Arequipa. 7:14. ¿Cómo están? Buenos días. Hay muchos de nuestros amigos que están ya en estos instantes ya listos para realizar el rico desayuno, para hacer el desayunito para la familia. Papito, el día de hoy, por favor, a levantarse, por favor, ¿eh? Saludos para todas las mamitas. 7:15 en tu radio Melodía.

Florita, ¿cómo está? Buenos días, ahí en Cerro Colorado. Qué gusto también, desde muy temprano en compañía de su radio Melodía 104.3. Son las 7:20. Continuamos con más en esta programación bonita. Hoy domingo, fin de semana, domingo familiares. Y ahora...

Ernestina, ahí estaba su canción Salvatore Adamo, porque yo quiero. Como le gustan esas canciones, verdad que sí, nos agrada mucho también poder complacer, a través del WhatsApp de la radio 912-133-777, esta hora en la mañana también. A muchos de nuestros amigos están puestos en pie, están con su pijamita, se miran al espejo, se asustan, pero bueno. Así amanecemos, dice, ¿no? Claro que sí. Y lo normal, dice. Son las 7:24 en tu radio, Melodía 104.3.

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Bueno, y como dicen por ahí, siempre es bueno pensar las cosas, ¿verdad? Más que todo en las juventudes, ¿verdad? No hay que apresurarse, todo tiene su tiempo, ¿no? Todo tiene sus etapas también, no se apresuren en hacer cosas que de repente no deben todavía, ¿cierto? Todo tiene sus límites, todo tiene sus etapas, todo tiene siempre una fecha de repente por ahí también. Así que primero piensen en el futuro, seguir adelante, y si no, bueno, de todas maneras, siempre hay que afrontar las cosas que sucedan, por ejemplo, ¿cierto? Siempre con madurez, que es muy importante. Son las 7:27 en tu radio Melodía 104.3 en toda la Blanca Ciudad de Arequipa. Muy buenos días a todas las personas que hasta ahora están prendiendo su radio, se ubican en los 104.3, ahí la pasamos bien a lo largo de la mañana, la tarde, las noches, las madrugadas, con una sola radio, Melodía.

0: venir conversando por acá con mis amigos oyentes. Bueno, bien amenamente, obviamente. Y vemos el reloj y vemos cómo se pasa el tiempo rápido, ¿verdad? Son las 7 de la mañana, ya con 30 minutos, 7 con 30, pausa. Venimos con más aquí en tu radio, Melodía.
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0: Bueno, y continuamos con más de la programación musical para este domingo a través de tu radio, Melodía 104.3 en toda la Blanca Ciudad de Arequipa, la única, como siempre. Gracias por la sintonía. Primer lugar de sintonía, Radio Melodía.
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Bueno, y como siempre con los cantantes, la música, viajamos a todo el mundo, ¿verdad? Desde España, ahí junto a Julio Iglesias. Regresamos aquí a América también junto a Roberto Carlos, ¿no? Sí, de verdad que sí. Saludos para todos los amigos de Volante, la gente que está manejando su carrito, la gente que se va de viaje. Nuestro cariño especial para todos ustedes, esperando como siempre su pronto retorno. Son las 7:36 en tu radio, Melodía.

De seguro uno de los recuerdos muy bonitos que mis amigos que, bueno, hacen transporte interprovincial, por ahí pues están de repente, ¿no? Acordándose la familia. A veces el trabajo pues también los tiene un poquito, ¿no? A la distancia. Pero de todas maneras siempre es bonito porque el amor y una llamadita pues también para la familia hace posible que puedan estar siempre juntos, ¿verdad? Y a través de la radio mejor aún también. En todo el planeta, ¿no? ¡Cierto! ¡Claro que sí! De todas maneras, son las 7:39. Tu radio Melodía 104.3 esta hora de la mañana. Disfrutando de canciones muy bonitas que ustedes también nos reclaman al 912-133-777 aquí en tu radio.

siempre en nuestro repertorio musical, ¿verdad? El inicio de algunas canciones, por cierto, ¿verdad? Juan Gabriel de Verdad interpretó e incursionó en varios cantantes, se inspiró también con letras y muy bonito por ello también, ¿cierto? Las canciones, obviamente, y la música es parte de nuestra vida, tal cual esta canción, la cual vamos a escuchar en estos momentos también, junto a Camilo VI, que tiene una historia muy bonita, por cierto, ¿eh? Melina, por cierto, ¿no? Que sí que hay que escucharla entonces. Y nosotros, pues, aquí en tu radio y melodía la pasamos bien a través de los 104.3 en toda la blanca ciudad del equipo, ¿eh? Son las 7:45. Ya luego les cuento la historia de esta canción, Melina, ¿eh? Ni se imagina, pero es una historia muy bonita.

0: y activista política griega Melina Mercury, estrenada en 1975, pues narra su valiente lucha contra la dictadura de los coroneles y su exilio, celebrando su triunfal regreso a Grecia, por cierto. O sea, es un homenaje a una persona luchadora, ¿no? Una mujer luchadora, tal cual fue Melina Mercury en esa temporada, la cual pues obviamente Camilo VI pues también rinde un homenaje a ella, por cierto, ¿no? Qué bonito. Lanzada en el disco esta canción, en el disco Amor Libre, 1975, pues lanza esta canción muy bonita, con una historia real de Melina Mercury, por cierto. Ella se convirtió pues en una opositora férrea desde el extranjero, dice, bueno, lo que provocó que la junta militar le retirara la ciudadanía griega y le confiscara sus bienes, ¿eh? Por ello que de alguna u otra manera nació esta historia, ¿no? De una mujer luchadora, ¿cierto? Así tal cual la canta Camilo VI a Melina Mercury, 1975. Y qué bonita canción, por cierto, ¿eh? ¿Sí? Ahí vamos a escuchar la letra un poco, ¿sí? ¡Oh, qué bonito! La verdad que sí, ¿eh? Son las 7 de la mañana con 50 minutos en tu radio Melodía 104.3 en toda la Blanca Ciudad de Arequipa. Y continuamos, como siempre, con una programación especial el día de hoy, domingo, familiares, para todos mis amigos, para todas mis amigas también que estén en compañía en la radio, ¿eh? Ahí, Pablito, ¿cómo está, Pablito? Ahí nos escribe al toque también su emoticón, pulgar arriba. Me gusta, dice, qué bonitas mañanas. Celebramos las mañanas como siempre, son las 7 con 50 minutos en tu radio Melodía 104.3.
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Bueno, saludos para toda la familia Núñez Prado, que a esta hora ya están ahí sentaditos a la mesa, sí, obviamente para poder degustar el rico desayuno. Ahí en el distrito de José Luis Bustamante y Rivero, todos nuestros amigos están ahí en el distrito de José Luis Bustamante y Rivero. ¿Cómo están? Buenos días, bienvenidos.

0: Bueno, me pregunta por ahí también, ¿cómo se llama el grupo que canta esta canción? Bueno, por cierto, no es Mocedades, ¿no? Muchos por ahí, de repente por ahí están, de repente confundiendo, pero es el grupo Bravo, así se llama, ¿cierto? Lady, Lady, la escuchas aquí en tu radio, Melodía 104.3. Y ahora...
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0: Vamos, Orlando. Canta, canta, te escuchamos.

0: Y como siempre, la hora es muy importante, siendo a las 8 de la mañana en punto, nos vamos a una pausa, venimos con más aquí en tu radio, Melodía, esta mañana hace musicales.
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0: Es en la hora del Perú, 8 de la mañana con un minuto, 8 con 1. Estás en compañía de tu radio Melodía, hoy domingo, 5 de julio del 2026. La bienvenida respectiva a toda la familia arequipeña que responde. Escucho Melodía.

0: Y como dice, escuchen.
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0: Bueno, y para acá tengo un mensajito bonito para todos ustedes. Recuerda, no olvides abrazarte de vez en cuando. Para recordarte que pase lo que pase, también te tienes a ti. El amor propio es el más grande de los amores. Así que hay que repetir siempre, merezco lo mejor y puedo y podré con todo, con la bendición de Dios. Así que ya saben, siempre es bueno uno mismo, la autoestima es muy importante, por cierto, ¿verdad? Ay, ay, ay, la vida continúa, la vida es una sola, hay que seguir adelante. Con la bendición de Dios, que todo nos vaya muy bien, que todo nos vaya muy bonito. Como sin problemas, inconvenientes en la vida, siempre hay, pero siempre hay un papito Dios que nos cuide, nos protege y tener mucha confianza en Él, ¿eh? 8 de la mañana con 5 minutos en tu radio Melodía 104.3.

Así es el destino, tal como lo dicen Rocío Dúrcal y Juan Gabriel, ¿verdad? Las cosas de la vida que solo el destino tiene preparadas para nosotros, por cierto, ¿no? Si ya saben, a seguir adelante. A veces se gana, a veces se pierde, pero siempre se aprende, ¿sí o no? ¡Muy bien! Ahí nos mandan los mensajitos, qué gusto, nos alegra muchísimo que puedan compartir también los pensamientos, las frases, los refranes que tengan. Bueno, estar como siempre lo compartimos con todos ustedes también a esta hora de la mañana en compañía de tu radio y melodía. Como siempre, la pasamos bien las 24 horas del día. Son las 8 de la mañana con 10 minutos. ¿Cómo están? Buenos días, bienvenidos a tu radio, Melodía.

Bueno, hay una frase que pensaba decir la mañana lunes, mediante, pero mejor la digo hoy día, ¿verdad? Me dice así: si usted va al trabajo, no reniegue. Trabajar es una bendición. Si no, ¿por qué no le preguntan a quien no lo tiene? ¿Cierto? Nunca te quejes del trabajo. Mejor agradecele a Dios porque tienes uno. ¿Cuántas personas están sin trabajo? Están buscando lo mismo, ¿verdad? Para poder llevar siempre un sustento a su familia. Pidámosle a Dios nada más por esas personas que aún no tienen trabajo. Esperemos pronto lo encuentren también para poder obviamente seguir adelante y poder llevar siempre esa alegría a su casita, ¿verdad? Esperemos que sea muy pronto, por cierto, ¿eh? 8 de la mañana con 13 minutos, 8 con 13. Bendecido día para todos. Amanecer con ganas, con ánimo, entusiasmo, como sin problemas. La vida continúa y a seguir adelante en compañía de tu radio Melodía.

¿Quién piensa en ti? Dice, no, bueno, yo sí pienso en el desayuno, temprano, pues obviamente también, ¿no es cierto? 8 de la mañana con 16 minutos en tu radio, Melodía 104.3 en toda la Blanca, Arequipa. Bueno, y el día de hoy también, bueno, ya en el modo mundial, modo pelotita, modo redondita, modo césped, modo goles. Ah, su, ¿qué tal es golazos de reggae? Sí. Bueno, ya en algún momento habrá un resumen total del mundial, cual se vive pues también ya en esta oportunidad. De verdad que sí, nos trae tantas sorpresas muy buenas, por cierto, ¿eh? Muchos equipos de los cuales se despiden ya de la Copa Mundial para una próxima oportunidad, 2030, pues en todo caso, ¿no? Sí, 2030, pero bueno, de todas maneras siempre hay penas, hay tristezas ahí, pero otros son alegrías, son, ¿no? Se siembra y se sigue cosechando triunfos. Bueno, y el día de hoy, sin dejar de lado los partidos importantes, bueno, que ya se suscitaron el día de ayer, bueno, ya Canadá, tanto como Paraguay, se despidieron ya de este Mundial 2026. Marruecos quedó, venció por 3-1 a Canadá, mientras tanto Francia venció por 1-0 a Paraguay, por cierto, ¿eh? Eso ha sido el día de ayer y el día de hoy, domingo. Atención, atención. A las 3 de la tarde, Brasil, Noruega. Vamos a ver qué sucede el día de hoy. Bueno, de todas maneras, ahí Brasil tiene un porcentaje no tan alto que digamos, también 52%. Mientras tanto que Noruega tiene un 21% de poder alzarse con el triunfo, ¿no? Pero en fin, todo se ve en la cancha por lo pronto, ¿cierto? Entonces, bueno, el día de hoy ya se ve ello en todo caso. Y bueno, pues habrá que esperar qué es lo que sucede, qué es lo que va a suceder, acontecer también el día de hoy, por cierto, la Copa Mundial 2026. Así que bueno, se espera nada más, ¿eh? Por cierto. Ay, ay, ay, tantas cosas que suceden, tantas cosas que están pasando también, algunas novedades por ahí, pero lo más bonito, importante e interesante es lo que va a suceder también en esta oportunidad. Y a las 7 de la noche, México, Inglaterra. Mexicanos están seguros de que van a pasar a la siguiente fase. Pero Inglaterra pues también tienen lo suyo, obviamente por algo están ya en esta parte de los octavos de final, ¿no? México-Inglaterra día a las 7 y a las 3 de la tarde Brasil-Noruega. Vamos a ver qué va a suceder el día de hoy. Las apuestas van corriendo, y vamos a esperar qué va a suceder el día de hoy también, pues, ¿no? De verdad que sí se vive el Mundial 2026. 8 de la mañana con 20 minutos en tu radio, Melodía 104.3. ¿Cómo están? Buenos días. Reiterar el saludo y agradecimiento a todos mis amigos oyentes que están en compañía de su radio favorita, su radio Melodía.

Qué bonita fusión, ¿verdad? Y música, de voces también. Leo Dan, Ricardo Montaner. Lindas canciones que esta hora compartimos también para poder despertar con grandes ánimos y el entusiasmo respectivo también, por cierto. Son las 8 de la mañana con 22 minutos. Buenos días, bienvenidos a tu radio Melodía.

Así de simple, 8 de la mañana con 26 minutos en tu radio, Melodía 104.3. Linda, hermosa programación la que obviamente ustedes también fueran parte muy especial de la misma, por cierto, a través del 912-133-777. Se comunican con nosotros y así la pasamos bien el día de hoy, domingo, para toda la familia a través de tu radio, Melodía 104.3.

0: Dice por ahí, no podrás, pero sí se puede. Hay que darle la contra a Cristian Castro. Sí se puede, sí se puede. 8 de la mañana con 30 minutos, vamos a una pausa, venimos con más aquí en tu radio Melodía.
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0: Ocho de la mañana con 31 minutos, 8:31 en tu radio Melodía, en toda la Blanca Ser Equipa 104.3. Buenos días, continuamos con más en las mañanas musicales.

De la mañana con 34 minutos en tu radio Melodía 104.3. Estamos en el mes de julio, mes patrio. Obviamente se vienen los desfiles y todo ello, pero de todas maneras siempre hay que tener mucho cuidado, atención, porque ante la proximidad de los desfiles escolares, las celebraciones por el aniversario de Arequipa también y otras muchas actividades que concentran a cientos de personas, la Gerencia Regional de Salud recomendó a la población retomar el uso de las mascarillas como medida preventiva frente al sarampión. Bueno, el gerente regional de salud, Walter Oporto, explicó que las aglomeraciones previstas durante las próximas semanas podrían incrementar el riesgo de contagio, especialmente entre los niños que aún no completaron su esquema de vacunación. Por ello, adelantó que el sector salud volverá a exhortar a los padres de familia que sean responsables y protejan a sus hijos con mascarillas cuando participen en ceremonias, desfiles u otros eventos que congreguen gran cantidad de personas. Bueno, hay que tener mucho cuidado con ello también, ¿eh? Bueno, y a propósito, Porto señaló que Arequipa mantiene 39 casos confirmados de sarampión. Sin embargo, sostuvo que la curva de crecimiento ha sido lenta. Esta situación será evaluada por las autoridades para definir nuevas medidas de prevención. Bueno, y respecto a la posibilidad de exigir el carnet de vacunación para ingresar a determinadas actividades, indicó que esta propuesta todavía se encuentra en evaluación debido a las dificultades que implica implementar mecanismos de control en eventos de alta concurrencia. Y agregó también, desde la Gerencia Regional de Salud se está trabajando para la ampliación de coberturas de inmunización con 80 brigadas. Bueno, siempre hay que tomar en cuenta ello, ¿verdad? La salud es muy importante, ya que las aglomeraciones, que bueno, de seguro van a venir para más adelante, van a tener consigo de repente algunas consecuencias, pero esperemos que no sea así también, ¿no? Hay que cuidar mucho la salud y a seguir adelante, por cierto. 8 de la mañana con 36 minutos en tu radio Melodía 104.3 en toda la Blanca Ciudad de Arequipa. ¿Cómo están? Buenos días. Bienvenidos a tu radio Melodía. Recuerda que puedes disfrutar de aquello que te haga sonreír y traiga paz a tu corazón. 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Con la bendición de Dios se pueden muchas cosas. 8 con

Bueno, nos adelantamos con la cancioncita de nuestro gran amigo. Bueno, el día de hoy nos llamó también para el señor Estitor Salazar ahí en Yanaguara. Un feliz cumpleaños a la distancia también. Con los mariachis repetidos, por favor. ¿Dónde están mis amigos mariachis? Venga por acá, por favor. Ahí están. ¡Feliz!

0: día. Señores, Tito Salazar, ¿cómo está? Muy buenos días. Ahí en el distrito de Yanahuara, el saludo muy especial de parte de su esposa, señora Silvia. ¿Cómo está? Buenos días. Como siempre, muy temprano para poder tomar el desayunito con el cumpleañero el día de hoy, de parte de Margarita y Rafael, sus queridos adorados retoños. Está en compañía de su radio Melodía. Bueno, señores, Tito, ¿qué le cocinarán el día de hoy? Me pregunto. Su plato favorito, me olvidé preguntarle cuál era su plato favorito. Bueno, bueno. Siempre es bueno compartir gustos, ¿no es cierto? Felicidades, felicidades.
1: Felicidades.
0: Otro saludito también para Francisco Giovanni, mi gran amigo Panchito, ahí en la vía 55. Ahí está, para toda la manchota que está en compañía de la radio. A esta hora en la... Bueno, el día de ayer estuve de cumpleaños, ¿no, Panchito? ¿Cómo está? Buenos días. El día de hoy va a compartir, de seguro, momentos bonitos con la familia, con los mejores, verdaderos amigos, de seguro que sí. Espero que la pase muy, pero muy bien. Un brindis, un saludo por ti y por toda la familia que está en compañía de la radio. En estos momentos también para Francisco Giovanni.
1: Aprovechamos la ocasión.
0: Ahí en el distrito de Cerro Colorado. ¡Feliz cumpleaños! 8 de la mañana con 41 minutos. Continuamos con más de la programación musical a esta hora de la mañana en tu radio Melodía 104.3. Como siempre, la número uno en toda la blanca ciudad de Arequipa. Y ahora...
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Ahí la buena salsita también, ¿verdad? Claro que sí, como siempre, compaginando la programación musical a través de tu radio Melodía 104.3, 8 de la mañana con 45 minutos. Y seguimos esta hora en la mañana, como siempre, en algo muy especial, ¿verdad? Con los planes que tengas para el día de hoy, la mamita, el papá, la familia, los hijos. Ustedes de repente van a laborar también muy temprano, pero que la pasen bien. Ya son las 8 de la mañana con 46 minutos, 8:46. A veces nos pasa el tiempo rapidito, ¿verdad? Y aprovechando este próximo, próximas fiestas, fiestas patrias, nuestro querido Perú. Feliz aniversario, nuestro querido país. La verdad que lo queremos muchísimo. ¡Arriba, Perú!

Bueno, a ver quién levanta la mano que estuvo de cumpleaños el día de ayer, a ver. ¿Quién cumplió añitos el día de ayer y todavía la sigue? Dice, no durmió nada. Oye, qué chévere, cómo se pasa el tiempo rapidito, ¿verdad? Estamos aprovechando al máximo cada segundo, cada minuto, cada hora que transcurra el día de hoy también, ¿no? Una programación muy bonita fin de semana para todos ustedes también. Gracias por estar en compañía de Radio Melodía las 24 horas del día. Y si hubiera una hora más, también, claro que sí. De todas maneras, 8 de la mañana con 50 minutos, 8 con 50. A levantarse, la vida es una sola. Ya salió en sol hace rato, por si acaso, ¿eh? Nada de que por favor hay que abrir las cortinas, cerrar las cortinas. Qué bonito, qué bonito. El radiante sol sobre la blanca ciudad de Arequipa está resplandeciente.

Así, Giovanni Francisco, tuve cumpleaños el día de ayer. Bueno, el día de hoy lo va a celebrar a lo grande. Qué bonito, ¿verdad que sí, ¿eh? Mira, se puede hacer con la familia, pues obviamente mucho mejor aún, ¿no? De repente muchos se guardan para el fin de semana, a veces por motivo de trabajo, a veces no se puede realizar un compromiso bonito de repente, pero bueno, el día de hoy tienen la oportunidad de, en buena hora, a pasar la vida a todos mis amigos cumpleañeros. Si están en compañía de Radio Melodía, pues obviamente la pasan muy bien. 8 de la mañana con 56 minutos, 8 con 56, ¿cómo están? Buenos días. A levantarse con ganas, con ánimo, un domingo muy bonito, un domingo especial. Muchos de repente van a laborar el día de hoy, otros de repente compartir con la familia, hacer algunas labores en casita. Bueno, se aprovecha el tiempo también, ¿verdad? Mañana, bueno, mañana ya es el Día del Maestro. ¡Uy, qué bonito! Muchos tienen su día libre, ¿no? Bueno, de repente unos lo han hecho el viernes, otros lo harán el día de mañana. Pero es bueno, hay que festejar, que celebrar y darle las gracias también a nuestros queridos profesores, ¿no? Las mises, la mis. 8:56 minutos en tu radio, Melodía.

0: Bueno, y como siempre, la hora es muy importante, sino a las 9 de la mañana en punto. Nos vamos a ir a una pausa comercial. Venimos con más aquí en tu radio, Melodía. No sé, antes, como siempre, agradecer a todos nuestros amigos que están en compañía de la radio a esta hora de la mañana. Como siempre, compartiendo algo muy especial. De verdad que sí, nos alegra muchísimo el poder disfrutar con ustedes esta linda, maravillosa y hermosa mañana, la cual obviamente hace posible que podamos disfrutar los mejores momentos también con toda la familia que está en compañía de la radio, mis amigos oyentes, mis amigos de volante que también están pues transitando por las diferentes calles de nuestra blanca ciudad de Arequipa y así posible pues también llegar a todos nuestros amigos oyentes, ahí los pasajeros que están pues en compañía de la radio, disfrutando esta vida muy bonita y así pues solamente hacer posible que esta mañana sea muy interesante, sea muy especial y lo más bonito pues compartir algo muy, muy hermoso. La música que obviamente la compartimos en tu radio Melodía 104.3.
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0: una de las voces inconfundibles, ¿no? Bueno, y si nombramos a María de los Ángeles de las Heras Ortiz, bueno, no conocía para nada, pero artísticamente la conocemos como Rocío Dúrcal, ¿no? La canción del día, Quinto Radio Melodía, pero bueno, ¿por qué Rocío Dúrcal, no? Nos preguntamos también, ¿no? Los nombres artísticos que se ponen, pues obviamente muchos de ellos, por cierto, ¿verdad? Y el día de hoy, la canción del día, Rocío Dúrcal, con Amor Eterno. Bueno, preguntaban por ahí el apodo de Rocío Dúrcal, bueno, en este caso de Rocío, ¿por qué? Eso se lo puso su abuelo porque le recordaba al Rocío matutino. Y el apellido Dúrcal, pues simplemente lo eligió al azar su productor, Luis Sainz, al señalar con los ojos cerrados un mapa de un pueblo en Granada. Imagínense, ¿no? Son cosillas que pasan con nuestros amigos artistas. Rocío Dúrcal, la canción del día de esta hora de la mañana. Amor Eterno, y la escuchas aquí en tu radio Melodía. Pues obviamente una mañana bonita, la cual compartimos de una manera muy especial también. Gracias por ello, gracias por toda la sintonía, gracias por el cariño que obviamente también compartimos nosotros las 24 horas del día. Así es como comenzamos la siguiente hora de programa a través de tu radio Melodía. Estamos como siempre a través del WhatsApp de la radio, el 912-133-777. ¿Lo repetimos? Sí, claro que sí, el 912-133-777. 33777 a esta hora de la mañana. Como siempre, agradecidos infinitamente a todos y cada uno de ustedes también a esta hora de la mañana. Son las 9 de la mañana con 9 minutos. ¿Cómo se pasa el tiempo rapidito? Y a esta hora compartiendo, como siempre, algo muy bonito, algo obviamente especial, que es la música que nos encanta y nos encanta y nos reencontra. Encanta también a través de tu radio Melodía 104.3 en toda la blanca ciudad de Arequipa. Qué gusto tenerlos a todos ustedes también a esta hora de la mañana. Con toda la familia, el papito, la mamá. Pero es un momento bonito para poder compartir con familia, ¿verdad? Si están, obviamente, juntitos, ahí unidos, reunidos, y de repente están trabajando, ahí siempre en compañía de Melodía la pasamos bien.
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0: Ahí está, cantemos esta salsita.

0: Ahí tenemos a Luis también recibiendo la sintonía, mis amigos oyentes, a la distancia. Ahí saludos para toda la familia Contreras Cano en Socabaya. Ahí en el distrito de Socabaya, gracias a toda la familia Contreras Cano. Un saludo grande a la distancia para cada uno de los integrantes. Esta tremenda familia, verdad, muchísimas gracias. Salud, hola, muy buenos días. Hola.
1: Buenos días a los amigos de Radio Melodía.
0: Buenos días.
1: Gracias por el saludo que voy a realizar.
0: Ah, vamos a leer. ¿Con quién tenemos el gusto?
1: Día de mi hermano Elías Rojas Paredes.
0: Ajá.
1: Está de onomástico. Ya. Hermanito Elías, en nombre de toda la familia, Eva, Luis, Percy, y el mío, de tus hijos y de tus nietas que te quieren mucho, hermanito, un fuerte abrazo, pásalo bien, eres un excelente hermano, siempre colaborando con la comunidad.
0: Ay, está Manuelito, muy bien.
1: Deseamos lo mejor y éxitos en tu profesión, y que te mantengas siempre así firme, como eres, como serás siempre. Un fuerte abrazo, hermano Elías Rojas Paredes. Te deseamos lo mejor de la familia.
0: Ajá, qué
1: bonito. La mamá de él, el papá Francisco.
0: Ya, ya que es su hermano, ¿qué es lo que le gusta? ¿Cuál es su plato favorito de Manuelito? Cuéntanos, háganos antojar.
1: Bueno, él es el día lunes un chaque de tripas.
0: Ay, ay, ay.
1: Un día amanecido con un rico adobo.
0: Mira.
1: A él le gusta la comida arequipeña. Ya. Y por supuesto, su cuy chactado que le preparaba mi mamá Adela.
0: Ya, está.
1: Un onomástico, mi hermano Elías.
0: Ajá.
1: Y aquellos tiempos, años maravillosos que compartimos aquí en la familia.
0: Claro.
1: Y Elías, sí. Sí, amigo Renzo.
0: Uh-huh.
1: Elías, acá en casa, mi mamá y todos lo engreíamos.
0: Claro.
1: No solo en su cumpleaños, sino siempre.
0: Siempre,
1: y
0: siempre.
1: Y así es el cariño del hogar, de la casa, amigo Renzo.
0: Listo, perfecto.
1: Así hemos crecido y así hemos compartido en familia.
0: Qué bueno, me alegra mucho. Compartir en familia, aprovechemos siempre a las personas que están a nuestro lado también, ¿no? Hay que rendirle un homenaje muy bonito todos los días a las personas que queremos y amamos también, ¿cierto? Muy bien. Muchísimas gracias, cuídense mucho, un abrazo a la distancia.
1: Gracias.
0: Gracias a usted también por comunicarse con nosotros a través de las líneas telefónicas. De verdad agradecemos infinitamente a todos nuestros amigos. Bueno, querido, ahorita me están dando onomástico, ¿verdad? Ahí nos hacen antojar, preparamos los riquísimos platos. Ay, ay, ay. Provecho, ¿eh? Vete a la hora en todo el Perú, son las 9 de la mañana con 17 minutos. Saludos para todos los cumpleaños que el día de hoy están lo mástico. Ahí para... Chequeamos por acá para Elías Rojas Paredes, nos cuenta, ¿no? Y el distrito de Miraflores. Gracias por la compañía, gracias por la sintonía. Seguí adelante, como siempre, disfrutando esta programación muy bonita de tu radio Melodía 104.3 en toda la blanca, sea de Arequipa. Ya he venido con saludos también para mis amigos profesores, ¿eh? Tenemos saluditos también un ratito más, no se preocupe. Queremos compartir su alegría también el día de mañana, 6 de julio. Día del maestro, qué gusto. Tenemos muchos maestros, profesores también que conocemos por acá también para mandarles saludos espectaculares también. Gracias por estar en compañía de su radio. Melodía, qué bonito fin de semana.

0: Y ahí Mariano Melgar, ¿quién está de cumpleaños? Ahí, agárrense, agárrense. Te gusta para compartir alegría con toda la gente que está en Onomástico el día de hoy también, ¿eh? Nos alegra muchísimo ahí el listito de Mariana Melgar. ¿Dónde está? Saquen la tortita, por favor, y a poder cantarla, sí.
1: Felicidades.
0: Ahí le mandamos saludito para María Antonieta Chara Bellido. Bueno, que el día de hoy está Onomástico también. Ahí el listito de María Melgar, de parte de su hermana Livia, de parte de los hijos y los nietos también, ¿verdad? Entonces reiteré el saludo para María Antonieta Chara Bellido en el listito de Mariana Melgar. Un aplauso grande para nuestra cumpleañera, por favor. Por si acaso los mariachis los pongo yo, ¿eh? Es mi cariño, ya por si acaso, ¿eh? Tranquilo, no. Ahí está, saludo entonces para todas las personas que están de Onomástico. Ahí está, escuchamos.
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0: Ahí.
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0: ¿Cómo le escuchamos?
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bien, felicidades entonces para Mario Antonetti y para todas las personas que están dando más también el día de hoy, ¿verdad? Nuestro cariño especial para ustedes. Y gracias por estar en compañía de su radio Melodía 104.3 en toda la blanca ciudad de Arequipa. 9 de la mañana con 25 minutos, cómo se pasa el tiempo rapidito, ¿verdad? Esta hora de la mañana, con toda la gente que está laborando, ¿cómo estamos? Muy buenos días, temprano, pues ahorita debes pensar que es domingo, siempre seguimos adelante, dice, ¿no? Claro que sí. Feliz cumpleaños entonces para todos nuestros amigos. 9 con 25 minutos en tu radio Melodía 104.3.

Ahí está, saludo para todos mis amigos que están en compañía de la radio. Ahí la gente que está ya haciendo, bueno, realizando las actividades para hoy domingo, ¿no? Un saludo especial para todos ustedes. Gracias por disfrutar de esta mañana bonita en tu radio Melodía 104.3. Ahí saludito para todos mis amigos profesores. Mañana están celebrando su día, por si acaso, ¿eh? Ahí saludo, dice, aparecieron Octavio Escobedo. ¿Cómo estás, señor Octavio? Muy buenos días. Saludo también para Juliana, Juliana Escobedo. ¿Cómo está? Muy buenos días para ellas. También para toda la familia que está en compañía de la radio. Otro saludo para Miguel Canaza. Ahí. Y también para Cristian Cortés. Y para Noelia, que manda el saludo especial también para toda la familia que, bueno, son, la mayoría son profesores. Ya van a formar su colegio. Alumnos ya creo que tienen también, ¿no? Sí. Ahí el saludito entonces para el señor Octavio Escobedo. ¿Cómo está? Buenos días. Listo para poder celebrar el Día del Maestro, ¿no? También para Juliana, Julianita Escobedo. ¿Cómo está? Buenos días. También para Miguelito Canaza. Para Cristian Cortés. Y también para Noelia. ¿Cómo está? Buenos días, Noelita. ¿Qué tal? Nuestros queridos profesores ya van a celebrar su día muy especialmente. Y gracias por estar en compañía de Radio Melodía.

Y la hora, como siempre, es muy importante. Son las 9 de la mañana con 33 minutos en tu radio. Melodía 104.3 en toda la blanca ciudad de Arequipa. El día de hoy, como siempre, compartiendo algo muy importante también. Informaciones que, obviamente, trascienden a través de las obras, por cierto. Son las 9 de la mañana con 34 minutos. La Oficina Nacional de Procesos Electorales anunció que no aplicará el programa piloto del voto digital en las elecciones regionales y municipales del próximo 4 de octubre. Tras identificar limitaciones técnicas y operativas que impiden garantizar su implementación conforme a los estándares constitucionales. Según la entidad electoral, la evaluación del proyecto evidenció obstáculos que hacen inviable su ejecución dentro de los plazos previstos para el proceso electoral. Entre las principales dificultades detectadas figura la falta de información del padrón electoral correspondiente a los ciudadanos que participarían en el programa piloto. Asimismo, la OMPE ha advertido que continuar con la implementación podría afectar el cronograma de las elecciones, debido a que coincide con las actividades vinculadas a las elecciones primarias, lo que incrementa la complejidad logística y operativa. Bueno, entonces ya, bueno, que estaban preguntando, los amigos estaban preguntando también si es que iba a haber este tipo de voto digital en las elecciones regionales, pues, y municipales, pues simplemente no va a haber, ¿no? Así ya saben. Bueno, obviamente puede haber de repente algunas modificaciones en cualquier momento, pero de todas maneras no va a haber eso, el voto digital para las elecciones regionales y municipales del próximo 4 de octubre. Esta es la hora, son las 9 de la mañana con 35 minutos en tu radio Melodía 104.3 en toda la blanca ciudad de Arequipa, como siempre agradeciendo la sintonía de toda la familia que responde. 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

0: Bueno, un ratito más estaremos con saludito de cumpleaños ahí con Gata. Un momentito más, ¿ah? Alguien esté de cumpleaños ahí, vaya sacando la tortita, por favor, ¿ah? Y un asiento más, porque ahí les voy en un ratito más. Saludos, señora Zoilita. ¿Cómo está, señora Zoilita? Para Mauricio también, gracias por la compañía. A esta hora de la mañana, como siempre, compartiendo algo especial ahí para todos nuestros amigos en Humacoyo. Gracias por la compañía. Son las 9 de la mañana con 39 minutos en tu radio Melodía.
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0: Uy, me sale igualito. Uy, págame el micro, por favor. Me agarran cantando ahí, por favor. ¿Qué dirá la gente? ¿Qué dirá la gente? ¿Eh? Ahí sale el cumpleaños.
1: Con gata.
0: Ahí ya dijimos, ¿no?
2: Felicidades.
0: Para Narciso Castro. Bueno, el día hoy está de cumpleaños de mi amigo Narciso Castro, de parte de su esposa Roxana Torres, ahí en Congata. Gracias por estar en compañía de la radio, señor Narciso, señora Rosanita, ahí en el distrito, bueno, en Congata en este caso, también celebrando a la distancia para ustedes. Pásela bonito, con mucho cariño, con mucho amor. Dense muchos besitos. Abrácelo, pues, apapáchelo.
2: Venimos.
0: Ya, ahora sí, ¿ves? Eso me da mucho gusto que la gente se quiera, que se ame. Más que todo van pasando los años, ¿verdad? De casados. Un añito, 5, 15, 20, van cumpliendo un añito más. Qué gusto, ¿verdad? Sigan adelante. Tolerancia, comunicación, que es muy importante. Y muchos de los esposos, bueno, que cumplen ya más de repente 30, 40, 50 años de casaditos, nos pueden dar siempre algunos consejos. Es muy importante recibir ellos consejos también, ¿verdad? Para poder sembrar y cosechar muchísimo amor. ¡Qué gusto! ¡Wow! Ahí el saludo para el señor Narciso. Muy buenos días, está de cumpleaños. Felicidades, a pasarla bien, compañía de su radio Melodía 104.3 en toda la blanca ciudad de Arequipa. Son las 9:43. 7 son las mujeres para uno. ¿Y qué pasó? El Narciso se alegró, ¿no? No, ahí tranquilo nomás, por favor. 9:43 en tu radio, Melodía 104.

Ahí está, qué gusto Arequipa, cómo celebra, cómo le pasa bien, ¿verdad? Así, ¿no? Estamos en el mes patrio, mes de un día muy especial también, ¿por qué no? El día de hoy. En fin, este mes trae consigo muchas cosas bonitas también. Pasarla bien, como debe ser, ¿eh? Son las 9 de la mañana con 50 minutos en tu radio Melodía 104.3. Como siempre, seguimos comunicados a través del WhatsApp de la radio, el 912-133-777. Gracias por la compañía, tenemos saluditos en un momentito más, ¿eh? Estamos chequeando por acá los saludos en el WhatsApp de la radio. Gracias por la compañía. Este bonito domingo. 5 de julio de 2026. En tu radio Melodía la pasamos bien las 24 horas del día. Y si hubiera una hora más, también.

Bueno, pues están cumpliendo un añito más de vida. Bueno, de verdad que nos encanta muchísimo ellos también poder compartir su alegría y el entusiasmo también en casita. De verdad que nos alegra mucho, ¿eh? Saludos para toda la gente que está en Onomástico el día de hoy. ¡Qué gusto!

0: Belén.
1: Venimos.
0: Ahí tenemos saludos para una quinceañera. Sí, dice, buenos días, Radio Melodía. Enviar saludos para el cumpleaños para Tirsa Brenda. El día de hoy cumple 15 maravillosos años. Ahí el saludo especial para ella, también para todas las familias que estén en compañía de la radio. Gracias por la sintonía. Ahí lo ponemos también de fondito, pues obviamente es un cariño especial para nuestra linda quinceañera Tirsa Brenda, que el día de hoy cumple 15 maravillosos años ahí en el distrito de Caima. El saludo va de parte, a ver, de parte de toda la familia que le quiere muchísimo también, de parte de su papito que le ama mucho y le desean toda la felicidad del mundo, hoy y siempre. Reiterar el saludo entonces para Tirsa Brenda, que el día de hoy está de onomástico. Bueno, esta canción trae tantos recuerdos a muchas de las quinceañeras. Bueno, que ha transcurrido el tiempo, ¿no? El tiempo pasa, pasa, pero siempre quedan ahí algunos recuerdos bonitos, por cierto, ¿verdad? A través del video, a través de las fotografías, de los recuerdos bonitos también que, oye, de los padrinos hacen, ¿no? Sí. Claro que sí, ¿verdad? Qué lindo poder compartir con ustedes esta linda mañana. Entonces, reiterar el saludo para Tirsa Brenda, que el día de hoy está de onomástico. 15 años en Caima, ¡qué gusto! Ah, el sueño de toda quinceañera, ¿verdad? Realizar su fiesta, así que tienen la oportunidad de buena hora. Lo bonito es que Padre Dios los cuide, las cuide mucho, sigan adelante, proyectos, metas, siempre es bueno tener, ¿no? Realizarlas, trazarlas más que todo y hacerlas realidad, por cierto, ¿eh? ¡Ay, ay, ay! ¡Qué bonita mañana! Siempre en compañía de tu radio, Melodía 104.3, la pasamos muy bien las 24 horas del día y así puedes obviamente hacer posible que cada uno de nuestros sueños se haga realidad también. A pasarla bien, como ese, por cierto. Gracias a tu radio, Melodía 104.3. ¡Feliz cumpleaños para todos! Tenemos más saludos por acá en un ratito más. Ahí con mariachis y todo nos cuenta. Así no se preocupen, mi cariño es grande. Así que los mariachis van por mi cuenta. Son las 9:57 en Melodía.

0: martes en La Habana, 10 de la mañana en punta en tu radio Melodía. Pausa y volvemos con más en los 104.3.
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0: Esta es la hora, 10 de la mañana con un minuto. Continuamos con más de la programación musical en tu radio Melodía 104.

Bueno, en esta hora de la mañana le damos la bienvenida nuevamente a toda la familia que está en compañía de la radio. Siguiente hora de programa, que con mucho gusto mientras lo hacemos para todos ustedes. Hoy domingo 5 de julio de 2026, ¿cómo están? Buenos días. A todos nuestros amigos que están laborando ya también, ¿verdad? Temprano, pues solamente diferentes puntos, diferentes lugares, diferentes maneras, diferentes rubros también, ¿verdad? Gracias por la compañía, gracias por la sintonía. Como siempre, los acompañamos las 24 horas del día. En Radio Melodía 104.392-133-777. Estamos como siempre a su servicio. Algunas cancioncitas por ahí bonitas, las compartimos, ¿eh? Así como esta canción. Solo para Silvia y Brandon. Cerro Colorado, siempre Rural Pachacutes, gracias por la compañía.

Bueno, a esta hora estarán desayunando, me imagino, algunos también, ¿no? ¿Sí? Tal es el caso de la señora Rosita. ¿Cómo está? Un saludo muy especial para usted, señora Rosita. Gracias por la compañía. Está en compañía de su radio Melodía. Pues obviamente es muy, muy especial el día. Gratificante, nos cuenta. Gracias. Bueno, siempre nos acompañamos con la buena música también a través de tu radio Melodía. Hoy domingo 5 de julio del 2026. Estamos en el mes patrio, nuestra linda y hermosa tierra, nuestro querido Perú. Tanto que mostrar, tanto que visitar, de verdad que sí, ¿verdad? Hay posibilidades de ir de viaje de repente, en buena hora, háganlo, háganlo, por favor, hagan sus sueños realidad. Si es que hay la oportunidad, pues obviamente. 10 de la mañana con 11 minutos en tu radio Melodía 104.3. Ya venimos con más saluditos de cumpleaños, no se preocupen, ya tenemos los saluditos de cumpleaños por aquí un ratito más. ¿Te parece? Vayan sacando la tortita. No, más tarde todavía, ¿no? De esta manera, pásenla bien. Son las 10 con 11 minutos en tu radio Melodía 104.3 en toda la blanca ciudad de Arequipa, la número 1 en sintonía.

0: ahí moviendo el cuerpazo, a ver todos, moviendo el cuerpazo. Sus 90, 60, 90, las chicas, todas ellas, ¿no? Sí, claro, todas lindas, simpáticas, como siempre. No hay edad, por cierto, solamente un corazón joven que va por siempre, ¿verdad? Sí, va cantando por la vida, sanamente. Dice para acá, buenos días, por favor, queremos enviar un saludito muy especial, fraterno, para la señora Luisa Gómez Ramírez. Mi tía Vistana Nomástico, señora Luisita, ¿cómo está? Buenos días, bienvenida a su programación de su radio Melodía. Este es su radio, por cierto, ya saben, ¿eh? Señora Luisa Gómez Ramírez, el día de Vistana Nomástico. Ah, no, el día de mañana, dice, ¿no? El día de mañana. Ay, el día de mañana, que Dios la bendiga y le conceda muchas bendiciones.
1: Venimos.
0: Mucho cariño le desean sus primos de la familia Ramírez Zúñiga. Gracias, verdad que sí, gracias por este cariño especial. Entonces, reiterar el saludo para la señora Luisa Gómez Ramírez, que el día de mañana está de cumpleaños. Bueno, mañana también le mandamos el saludo, pasado también, toda la semana, obviamente, hay que celebrar, hay que festejar a lo grande, si es que hay la oportunidad de hacerlo en buena hora también, ¿no? Otro saludito por acá, dice, hola Reinsa, ¿cómo están? Buenos días, ¿qué tal? Dice, quiero mandar un saludo de cumpleaños para mis sobrinos, Yair y Yared. Ay, Yair y Yared, ¿cómo están? Buenos días. Para los gemelos que cumplen 6 añitos. Bueno, que le pasen súper bien aquí en casita. Dice, qué gusto, un saludo de parte de su mamita, de parte de Nono, Nonito, señor Pedrito, que los quiere muchísimo también. Los queridos de la casa y que llenan de muchas alegrías también. Y que nuestro Padre Dios los proteja muchísimo, ¿eh? No se preocupen, salud grande para ustedes también por estar en compañía de la radio. Entonces, reiteremos el saludo de 6 añitos, Yair y Yared. ¿Cómo están? Buenos días, saludos para ustedes también, ¿eh? Gracias por la compañía. Yo les digo, ahí como siempre, saludos para todos, de todas las edades, de todos los portes, de todos los colores, como se dice por ahí también, ¿no? Felicidades para ustedes también. Bueno, vamos a cantarle por ahí también, dice, ¿no? Los parchís, sí, claro que sí, cómo no. También para los pequeñitos que leo instante nomástico, un saludo grande a la distancia, porque nuestros pequeñitos también son nuestros engreídos y están en compañía de la radio. ¡Qué gusto! 6 añitos, ¿eh? 6 años. Ahí están, los dos pequeños grandotes, dice, ¿no? Bueno, como digo siempre, son pequeñitos en tamaño, pero con un gran corazón. Nuestros hijos, los sobrinos, los primos, los amigos, Yair y Yared. Saludos grandes para los gemelos. Para todos los niños que están de onomástico. Ay, ¿cómo dice, muchachos? Chicos, vamos.

Bueno, para todos los grandes de corazón, joven también, para un saludo grande a la distancia para todos, de verdad, pásenlo bien siempre en compañía de su radio Melodía 104.3 en toda la blanca ciudad de Arequipa, y la bailamos y la pasamos bien, pues obviamente las 24 horas del día con toda la familia que responde, yo escucho Melodía.

Bueno, y el fin de semana nos pusimos a bailar estas canciones también, por cierto, porque aquí en Melodía tocamos de todo. Claro que sí, para pasarlas bien, ¿eh? Diferentes edades, generaciones que como siempre pues solamente disfruten de la programación de tu Radio Melodía rumbo a los 54 años. Un aplauso grande para Radio Melodía. Realmente también conforman una familia muy especial ustedes también a través de la radio. La pasamos bien las 24 horas del día. Son las 10 de la mañana con 21 minutos, 10:21. Lindas mañanas para todos ustedes, ¿eh? ¿Qué estarán haciendo en casita? A ver si me cuentan por ahí a través del WhatsApp de la radio, el 912-133-777. Cuéntenos, chismoseguinos, ¿qué van a hacer el día de hoy? Pues, ¿no? Y lo hace con la familia en buena hora, disfrutar de momentos bonitos con tu radio. ¡Melodía!

24 horas del día te acompañan donde quiera que estés, como siempre, con una programación muy muy variada, con mucho cariño y amor para todos y cada uno de ustedes también, que tu radio Melodía 104.3. Hoy domingo, un bonito fin de semana, domingo 5 de julio de 2026. Saludos para todos mis amigos que están en compañía en la radio en los diferentes distritos de la ciudad de Arequipa, ya abriendo los negocios, los locales también, ¿verdad? Esperando, como siempre, mucho éxito para todos y cada uno de ustedes. ¡Qué bonita mañana! 10 de la mañana con 27 minutos ya. ¿Cómo se pasa el tiempo? Rapidito, ¿verdad? Pero aprovechamos al máximo cada una de las canciones.

0: 10 de la mañana con 30 minutos ya en tu radio Melodía 104.3 en toda la Blanca Ciudad de Arequipa. Como siempre, agradecemos la sintonía de todos y cada uno de ustedes. Nos vamos a una pausa, venimos con más aquí en tu radio Melodía.
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0: Y con 30 minutos y con 30 en tu radio Melodía, y continuamos con más en estas mañanas musicales, mañanas familiares, desde los 104.3 de tu radio Melodía.

Bueno, son las 6 de la mañana con 35 minutos. Nos llaman nuestros amigos oyentes y bueno, no es para menos, al contrario, siempre hay unas quejas por ahí que tenemos que comunicarte, además que todas las personas en este caso, por cierto, ¿eh? Bueno, obviamente es muy bonito tener mascotas, es muy bonito, ¿no? Cuidarlas también en casita, pero cuando salgan a la calle, bueno, tal es el caso de la mamita que nos llamó también desde el distrito, a ver, llegamos por acá en Socabaya, ¿verdad? Ahí en el parque, la campiña, en los bosques. Bueno, definitivamente a cualquiera le traería pues cualquier tipo de incomodidad el saber que hay personas que llevan sus mascotas, bueno, más que todos los perritos, pues obviamente, a pesar de que los llevan, bueno, ensucian los parques, los perritos, y hay muchos de los dueños de estos animalitos, bueno, que no tienen conciencia higiénica para poder obviamente pues limpiar esa partecita en la cual pues su perrito ha ensuciado, ¿no es cierto? Bueno, obviamente trae consigo consecuencias negativas con respecto a las personas que van con sus pequeños, con sus hijos, ¿no? Y bueno, pues lamentablemente pues no se puede uno ni sentar en muchas oportunidades en el pasto, no se puede distraer con la pelota en los niños, porque bueno, estas pelotitas caen en esos lugares donde bueno, los perritos hacen sus deposiciones y muchos de los dueños pues no limpian esa parte, mínimo lleven pues su bolsita, como yo he visto algunos que hacen, sí, perfecto, sí, lo hacen muy bien, y nos quitamos el sombrero pese a personas que cuidan también el medio ambiente, pero hay otras que no, simplemente sueltan a sus perritos en los parques y ensucian los parques, pues lamentablemente hay unos parques que están a la justa, que se mantienen por ahí también, pero bueno, de todas maneras, hay que tomar conciencia higiénica a los dueños de los perritos que llevan, bueno, a los mismos a los parques diversos, lleven su bolsita, sáquenlos a pasear. Yo también tengo mi perrito, lo saco a pasear cada que me acuerdo. No, mentira, siempre que hay oportunidad, salimos a pasear con el perrito, pero de todas maneras, cuiden, por favor, el medio ambiente también, ¿no? Los parques, las calles son de todos, y bueno, tratar de no permitir que los animalitos ensucien las calles, mucho mejor, bueno, mucho peor aún los parques también, donde van los niños, pues solamente tienen a tirarse al pasto, están por ahí siempre, ¿no? Pero hay que mantener limpio nuestros parquecitos también, a los papitos, a las mamás, bueno, a los jóvenes, a los niños que llevan sus perritos, a cuidar mucho, por favor, ¿ya? Son las 10 de la mañana con 36 minutos en tu radio Melodía 104.3 en toda la Blanca Ciudad de Arequipa. ¿Cómo están? ¡Buenos días! Buenos días a todas las mamitas, a los papás, la gente que está en compañía en la radio. Nos da mucho gusto compartir con ustedes. Un saludo para la señora Rosemary, ¿cómo están? Saludo para sus pequeños, para Gabriela, para Fernandito, ¿cómo está Gabrielita, Fernandito? Para Rosemary, señora Rosemary, ¿cómo está? Buenos días, siempre en compañía de su radio. Melo.

La cumbia también trae consigo sentimientos bonitos, letras hermosas también que pueden ser dedicadas, ¿verdad que sí? Nos alegra muchísimo ahí, ¿verdad que sí? Son las 10 de la mañana con 40 minutos en tu radio Melodía 104.3. Saludos para John, saludos para Deisita. Bueno, el día de ayer estuvieron contrayendo nupcias, boda, la boda soñada, la boda esperada también por la familia. ¡Qué gusto! Nos alegra muchísimo. Guarden siempre muy hermosos y maravillosos recuerdos. 10 con 40 minutos en tu radio Melodía.

Bueno, y si hay mucha pareja que están posiblemente en proyecto con respecto a su matrimonio, su vida marital, la vida que van a conseguir, pues andar juntos, siempre hay que pensarlo bien, pensar en Dios, que es lo principal también para que puedan seguir adelante, por cierto, ¿eh? Concretar este paso es muy importante en sus vidas, así que desde ya también les deseamos muchos éxitos en esta vida nueva, que de repente por ahí van a tomar una opción muy importante, obviamente, y que sea la mejor para todos ustedes. La verdad que sí, nosotros, como siempre, nos alegramos con las buenas noticias. Son las 10:44 en tu radio Melodía 104.3 en todas las blancas de Arequipa. ¿Cómo está? Buenos días. Continuamos con más esta linda mañana hoy domingo en Melodía.

feliz. Ahí tenemos saluditos, señora, bueno, para Carmencita, para la señora Marujita, ¿cómo está? Muy buenos días, siempre escuchando la radio Fútbol 1 nos cuenta. Gracias por la compañía, un aplauso grande para todos mis amigos oyentes que están en compañía en la radio a esta hora de la mañana. Como siempre, gracias por ello y por todo el cariño. Ahí está su Radio Melodía.

más. 10:50. ¿Cómo está Carmencita? ¿Qué tal? Buenas tardes. Buenos días todavía, ¿no? Para su mamita, señora Marujita. Están escuchando fútbol en la radio, en casita. Pásala bien, siempre compañía en la radio. ¿Qué te gusta? ¿Qué te fascina? ¿Qué te hace bailar estas mañanas, tardes, noches, madrugadas? Radio Melodía, como siempre, te pone esa gotita de alegría que te falta quizás en el corazón. Aquí estamos, no están solos. Nuestro papá Dios también nos cuida.

0: esta hora de la mañana también quiero aprovechar para mandar saluditos de cumpleaños. Antes de retirarme, también quiero cumplir con los saludos de cumpleaños, pues obviamente.
1: ¡Felicidades!
0: Si no, no me van a invitar, ¿no?
2: Bueno. A mí
0: que me gusta la torta. A ver, vamos a ver los saluditos por acá. Atención, chequeamos por acá. Ah, este saludo se va hasta Corire. Bárbaro, qué saludo grandote para ustedes. Para todos los amigos que están en Corire, también aquí en nuestro cariño especial de parte de Radio Melodía. Pues obviamente para todos mis amigos cumpleaños ahí a la distancia. Saludito muy especial para Jacqueline Cintia Jacura Pacara. Bueno, el día de hoy está onomástico. Ella es profesora de inicial, nos cuenta su papito, el señor Panchito, que se comunica con nosotros aquí en Radio Melodía. Ahí, saludo entonces para Jacqueline Cintia, feliz cumpleaños, Jacqueline Cintia Jacura Pacara, ahí en Corire. ¿Cómo estará el clima por ahí también, verdad? Clima tropical, por cierto, ¿no? Sí. De parte de su papito, señor Panchito, con mucho cariño también, desearle un día muy especial el día de hoy. Y mañana, pues, día del maestro también, ella es profesora de educación inicial, cariño especial para ella también. Y para todos nuestros amigos profesores, ¿no? Que están ahí en educación inicial, primaria, secundaria, para los profesores de universidades, bueno, en fin, ¿verdad? Para todos los profesores. Bueno, obviamente sacan adelante a todo el Perú también, por cierto, ¿no? Ellos siembran en nosotros, siembran en nuestros corazones, pero ya depende de nosotros también el cómo poder cosechar lo que hemos aprendido en el transcurso de nuestros años de estudio también. Felicidades para todos mis amigos profesionales, para todos mis maestros del Perú. Muchas felicidades. Esas son las 10 de la mañana ya con 55 minutos. Bueno, ponemos el punto final a mi compañía también, como siempre. Muchísimas gracias. Y muy, muy feliz y contento también de poder haber estado con ustedes también desde muy temprano. Agradecidos infinitamente también porque hoy es una programación muy bonita, totalmente variada para todos ustedes. Mi querida Radio Melodía, como siempre los llevo en el corazón. Mañana, Dios mediante, nos encontramos a partir de las 10 de la mañana. Cuídense muchísimo, pásenla muy bien siempre en compañía de su Radio Melodía 104.3 para pasar momentos muy bonitos, momentos inolvidables, momentos muy, muy especiales también porque ustedes son nuestra medicina para poder seguir adelante. ¡Claro que sí! ¡Rumbo a los 54 años! Y nuestro querido Perú, 205 aniversario también, de verdad que sí, estamos en el mes patrio, mes de nuestro querido Perú. Bueno, y así poder compartir momentos bonitos, inolvidables también junto a tu Radio Melodía 104.3 en toda la Blanca, Arequipa. Dios nos colme bendiciones a seguir adelante, como siempre, a poder sembrar, para poder cosechar, como siempre, éxitos y más éxitos toda la vida. Las 24 horas del día podemos seguir avanzando. Nunca se despierten sin poder conseguir un sueño, ¿eh?

Hay que tener, siempre trazarse metas muy bonitas. Esperamos alcanzarlas muy pronto con la bendición de Dios y nuestra madre, la Virgen María, también, ¿no? El 16 de julio, día de la Virgen del Carmen también, ¿no? 16 de julio, día de nuestra mamita también. 10:56 minutos en tu radio, Melodía.

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1: Es en la hora, en todo el Perú, 11 de la mañana en punto.
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Eso es lo que dice mi desayunito. Ven, devórame otra vez que te estoy esperando. Oye, la salsita, la cumbia, el merengue, el rock, todo como siempre variadito. Obviamente para pasar unas mañanas bonitas en tu radio Melodía 104.3, disfrutando de una programación espectacular en este bonito domingo.

Esta es la hora, Kio Melodía, son las 11 con 14 minutos. Gracias por estar escuchando la radio. Gracias a todos los oyentes por estar todos los días con la FM de Melodía. Hoy domingo familiar, un domingo fin de semana, un domingo diferente. Todos los días con Melodía, domingo 5 de julio, mes patrio, mes de rojo y blanco. Escuchando Melodía en Arequipa 104.3.

Somos Melodía, la radio número uno, la radio del primer lugar en sintonía. ¡Qué buena salsa! ¡Salsa de la buena! A usted, señora, que escucha Melodía, ¿cómo está? A todas las personas que están escuchando la radio en la plataforma comercial Andrés Avenino Cáceres. En los diferentes mercados. Un domingo diferente. Un domingo para pasarlo en familia, como tiene que

0: Ever. Hola, mi vikingo Ever. Ahí está. Saludo para la persona que me dice en vikingo, ¿eh? No tengo nada de vikingo. A ver, un saludo para mi mamá, la señora Elcita Gallegos. Ahí está, un saludo para ella. A ver, saludo también para las hermanitas, para mi guerrera Angélica, más conocida como la Quequita, y Alessandra, de parte de Marlene, ahí escuchando Melodía, que las ama mucho con todo mi ser. Es fan número uno desde el distrito de Paucarpata. Full sintonía, besos y bendiciones. De antemano, gracias, gracias, gracias a ustedes por escribirnos. Gracias por estar siempre con la radio, ¿eh? Hoy domingo, fin de semana. ¿Los domingos se hicieron para qué? Para pasarla en familia, para estar unidos y siempre escuchando Melodía. Siempre respondiendo Melodía. ¡Arriba los ánimos! Muchas personas el día de hoy están de cumpleaños. Saludo para ustedes que botan la casa por la ventana. ¡Un domingo diferente!
1: ¡Una chichita peruana!
0: Y ahora, una chichita peruana. Con todo el sabor, con toda la sabrosura, aquí en Melodía 104.3.

vueltecita, otra vueltecita. Somos Melodía 104.3. Una bulla para todos los hinchas de Radio Melodía, para todos los seguidores de la radio. Hay muchos amigos que están de cumpleaños. Saludo para ustedes que botan la casa por la ventana. Ahí escuchando Melodía todos los días, ¿no? ¡Claro que sí! 11:25. 104.3. Gracias por estar escuchando la radio. Gracias por estar escuchando Melodía.

Somos Melodía 104.3. Qué bello es, ¿eh? Qué bonito domingo, fin de semana, 11:32. La radio del primer lugar en sintonía. Somos Melodía. Un domingo diferente, un domingo familiar, un domingo escuchando Melodía. ¡Tocando de todo! Escríbanos al WhatsApp 912-133-777. Llámenos a los números de la radio 285152 2058-11, el 204420. Si quieres saludar a alguien, quieres saludar a esa persona en especial, de repente está de onomástico, está botando la casa por la ventana, llámenos, escríbanos al WhatsApp, manden los audios. Gracias por esa sintonía. Aquí en el cercado, la persona que ya está trabajando, ¿no? Atendiendo al público ahí en su negocio. Compartiendo buena música, música variada.

0: Aquí estamos.
1: Provócame de Chayanne aquí en Melodía 104.3, tocando de todo. Música para todos los gustos. Baile, goce, disfrute ahí en casa. Y seguimos. Un domingo diferente, un domingo familiar. A los amigos del volante que siempre nos escuchan. A los amigos del transporte que todos los días están con Melodía. Bendiciones. Gracias por esa sintonía.

canción. Brunella Torpoco nos canta aquí en Melodía. Esta es la hora 11 con 40 minutos. Más canciones para usted, señora, que escucha la radio. Para todos los amigos que todos los días están escuchando la FM de Melodía. En Arequipa, 104.3. Gracias por esa sintonía. Gracias por estar escuchando la radio. Hoy domingo, fin de semana. Compartiendo música variada, salsa, cumbia, merengue. Las baladas de todas las temporadas.

¡Qué buena canción aquí en Melodía! La radio que está en el corazón de los arequipeños. La radio del primer lugar en sintonía. Salsa, cumbia, baladas. Y hablando de baladas, vamos con una de las grandes exponentes de la balada en nuestro idioma, ¿no? Laura Pausini nos canta Amores Extraños. Y solamente lo escuchas aquí en Melodía. Gracias por esa sintonía. Escuchando la radio ahí en su casa, con la familia, o esperando a la familia, porque van a almorzar juntos hoy domingo. Bendiciones totales para ustedes.

0: Amores extraños, Laura Pausini en Melodía. Una buenísima canción en esta parte del programa, 11:48. ¿Qué le parece si ahora tocamos la buena cumbia? La cumbia argentina, la cumbia villera.
1: ¡Vamos arriba!
0: ¡Vamos arriba! Somos Melodía 104.3. ¡Arriba los ánimos! Señora, caballero, señorita, que todos los días está escuchando Melodía.

Gracias por estar escuchando la radio. Baile, goce, disfrute. Con toda la música variada, con todas las canciones. Un domingo diferente con la familia. Reunidos ahí en casa escuchando la radio. Qué bonito. Escríbanos al WhatsApp de la radio. Escríbanos al WhatsApp de la FM de Melodía. Vamos a ir a ver con los mensajes. Buenos días, amigo de Radio Melodía. Un saludo fraterno para todos ustedes. Gracias por alegrar nuestro día con la música más alegre. Por favor, quiero mandar un saludo a mi esposa Soledad Samata Calcina. Es la razón y la sonrisa, la única que se ríe de mis chistes. Qué bonito, ¿no? Una bonita pareja. A ver, nos cuenta que su esposa es la única que se ríe de los chistes malos que hace, ¿no? Los chistes malos contados, dice. Por favor, una canción, simplemente amigos de Ana Gabriel. El saludo de parte de su esposa.

esposo, Juan Ramón. Gracias, ¿no? Gracias a usted por escribirnos. Desde el sector de Cono Norte, Yura, full sintonía. Bendiciones, ¿ah? Bendiciones para ustedes que están escuchando ahí Melodía. Vamos a poner la canción de Ana Gabriel, ¿no? Simplemente Amigos de Ana Gabriel. Qué bonita canción. Somos Melodía, la radio que está en el corazón de los arequipeños. Después de esta música viene la canción de Ana Gabriel, ¿ah? Vamos con más saludos en esta parte del programa.

0: Sacala a bailar o la saco yo aquí en Melodía. Y está Gianmarco junto al grupo 5. Un bonito mix de las canciones de Gianmarco en la voz también de el grupo 5. Somos Melodía, 12 del mediodía con 3 minutos. 12 del mediodía con 3 aquí en la radio del primer lugar en sintonía. Gracias por esa sintonía a todos los amigos. 12 del mediodía con 3 minutos.
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La canción del día, Amor Eterno. Saludo para todas las mamás, para todas las mamitas bellas, preciosas, que siempre escuchan Melodía. Para todas las mamitas que están ahí a todo volumen escuchando Radio Melodía. Amor Eterno, la canción del día junto a Rocío Dúrcal. Amor Eterno, tremendo éxito, tremenda canción que nunca pasará de moda, ¿sí o no? Gracias por esa sintonía, bienvenidos y bienvenidas a esta nueva hora aquí en Melodía 104.3. 12 del mediodía con 10 minutos, 12 del mediodía con 10. A los amigos que escuchan la radio, están ahí trabajando ya, sí, trabajando, escuchando la radio. Éxitos para ustedes, ¿eh? Que todos los días están con la FM de Melodía. Y para todos los amigos que están almorzando, buen provecho con su rico almuerzo, mejoramiento de comida. Hoy domingo, ¿no? O muchas personas están almorzando fuera de casa y ahí en el restaurante escuchando Melodía. Bendiciones, gracias por esa sintonía. Somos la radio número uno.

0: Dame un momento para amarte. Nos canta Agua Marina aquí en Melodía 104.3. A ver, dice, buenos días, saludo para Akira y Geraldine. El saludo va de parte de Eduardo. Una canción, Adoro de Bronco. Gracias, gracias a usted por escribirnos todos los días aquí en Melodía. Buenas tardes, amigo de Radio Melodía. ¿Le puede mandar un saludo para mi hermano que está de cumpleaños? Cumple 21 añitos. Ay, ay, ay. Listo, vamos a poner también su canción y vamos a cantar el feliz cumpleaños, ¿ah? Para nuestro amigo que está de onomástico, está cumpliendo 21 añitos. Gracias, ¿ah? Gracias, gracias por esa sintonía. Vamos a cantar el feliz cumpleaños. Vamos a invitar a los mariachis. Y ahora,
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2: felicidades en este día.
1: Felicidades
0: para el amigo que está de onomástico, cumple 21 años y está escuchando la radio en la autopista Arequipa La Joya, en Cerro Colorado Cono Norte, pero no nos ha puesto el nombre del cumpleañero. A ver si nos manda al toque el nombre del cumpleañero, ¿ah?
2: Venimos.
0: El amigo que está ahí de cumpleaños está cumpliendo 21 añitos, ¿ah? No nos ha puesto el nombre, solamente le mandamos el saludo, está de cumpleaños. A ver que nos ponga el toque, el nombre del dueño del...

Que tenga dicha toda la vida. Y las personas que están de onomástico aquí en el cercado, en el distrito de Socabaya, Mariano Melgar, los amigos de Hunter, felicidades. Hay muchos amigos que están de aniversario, ¿no? Están cumpliendo un año más de casados, un año más de estar ahí de esposos. Saludos también para ustedes que siempre escuchan Melodía. Todos los días con la radio del primer lugar en sintonía. Somos Melodía. 12 del mediodía con 16. 12 con 16.

0: Yo te adoro, vida mía. Somos Melodía, 12 con 19 minutos.
1: Felicidades.
0: Más saludos de cumpleaños, ¿ah? Más saludos de cumpleaños.
2: Felicidades.
0: Felicidades.
3: Que tengas dicha toda la vida.
0: A ver, otro saludo de cumpleaños. Saludo para José Miguel Tejada Mesa. Hoy está de onomástico, es en Bellapampa, en el distrito de Socabaya. Saludo para José Miguel Tejada Mesa. Estadio onomástico. El saludo va de parte de su familia, con todo el amor del mundo. De parte de su papá, nuestro compañero de labores. De parte de Jorge Tejada. Ahí escuchando Melodía 104.3.
2: ¡Felicidades! ¡Felicidades!
0: ¡Felicidades! ¡Bendiciones!
3: En este día.
0: Felicidades a José Miguel Tejada Mesa. Está de cumpleaños el día de hoy, botando la casa por la ventana. ¡Felicidades! ¡Que viva los dueños del santo! Escuchando Radio Melodía. ¡Arriba los ánimos!

0: felicidades.
1: Y los amigos que están de aniversario, también el saludo correspondiente a todos ustedes que están de aniversario escuchando la radio. Feliz aniversario. Aniversario de enamorados, aniversario de esposos, de novios, escuchando melodía en esa parte del programa. 12 del mediodía con 21, buen provecho con el almuerzo, provecho para todos ustedes que siempre escuchan melodía 104.3.

es Gota de Lluvia, nos canta aquí en Melodía. Gota de Lluvia, la buena salsa. Vamos ahora con la canción de Ana Gabriel. Una balada para ustedes que siempre escuchan Melodía.

0: No acepta nuestro amor, simplemente amigos y nada más. Una buena canción. Vamos a ir al corte y luego regresamos con más canciones, más música en esta parte del programa en Melodía. Son las 12:30.
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0: Esta es la hora 12 del mediodía con 31. 12:31. Más canciones, más música. Ya saben, nos quedamos contigo hasta las 4 de la tarde, ¿no? Compartiendo música variada. Hoy domingo, fin de semana, un domingo diferente, siempre con Melodía.

Ahí está La Ladrona aquí en Melodía, en versión cumbia, como tiene que ser. La Ladrona en versión cumbia. Esta es la hora, son las 12:36, 12:36, aquí en Melodía 104.3. A ver, un poquito del mundial, me dicen por acá. Vamos a hablar un poquito del mundial de fútbol. ¿Qué es lo que pasó con Francia? Francia recibió, a pesar que ha ganado el partido, ¿eh? Pero Francia recibió más patadas. Y por ahí los jugadores, incluso la prensa francesa, se estaban quejando del juego duro de Paraguay. Francia ganó 1-0, pero los han dado de alma, les han dado duro. Son las 12:37. A ver, los partidos para el día de hoy, a las 3 de la tarde. Brasil se enfrenta a Noruega. A las 7 de la noche, México se enfrenta a Inglaterra. Partidazos. El día de mañana, Portugal se enfrenta a España a las 2 de la tarde. Mañana también, Estados Unidos se enfrenta al país de Bélgica. Partidazo, México-Inglaterra. Corran las apuestas, ¿ah? Partidazo también, Brasil se enfrenta a Noruega a las 3 de la tarde. El día de hoy, ahí está, tremendo partidazos por la Copa del Mundo. Vamos a continuar nosotros con más canciones, música variada. Buen provecho con el almuerzo para ustedes que siempre escuchan la radio. Buen provecho para todos ustedes que todos los días están con Melodía.

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1: Somos la única tropical, ahí está, partido en dos. En Melodía 104.3. Y ahora vamos a seguir bailando. Vamos con el grupo 5. Arriba los ánimos, señora, señorita. Ahí en casa almorzando, escuchando la radio.

Gracias por estar escuchando la radio. Una palma para arriba, bailando, gozando el día de hoy. 12 con 46 minutos. Somos Melodía. Vamos a continuar con más canciones, música para usted, amigazo, que esté escuchando la radio en el distrito de Socabaya. Gracias por esa sintonía, los amigos de Socabaya. 104.3. Vamos, arriba los ánimos. Señora que escucha la radio, amigo del volante que todos los días está con Melodía. Escríbanos al WhatsApp 912-133-777.

¿Por qué dice por acá, no? Es tremenda canción aquí en Melodía 104.3. Seguimos con más canciones. Nos reclama la canción de Luis Miguel. Listo, nosotros vamos a complacer a nuestros oyentes que siempre están con Melodía. 12:50. Calorcito en esta parte de la tarde, ¿ah? Calorcito, a cuidarse de los rayos de sol. Y siempre con Melodía, siempre respondiendo Melodía.

No culpes a la noche, no culpes a la lluvia de Luis Miguel aquí en Melodía 104.3. Tocando de todo, música variada para ustedes que siempre escuchan Melodía. A ver, solamente nos separa 5 minutos para la 1 de la tarde. Con toda la música, con más canciones. Amigo del volante, maneje con mucho cuidado, ¿eh? Hoy domingo, fin de semana, toca.

0: Billie Jean aquí en Melodía, Michael Jackson en esta parte del programa. El rey del pop. No hay otro, hasta ahora no ha nacido un artista que trate de igualar a Michael Jackson, ¿sí o no? El rey del pop aquí en Melodía. 1:00 p.m. en punto. Vamos a la pausa y ya regresamos aquí en Melodía.
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0: Bienvenidos y bienvenidas a una nueva hora aquí en Melodía. Bienvenidos a unos nuevos 60 minutos.

0: La Bella Luna canta Hoy he ganado en el amor. Nos canta aquí en Melodía. ¡Vamos con más saludos!
1: ¡Felicidades!
0: ¡Saludo de cumpleaños! Buenos días, buenas tardes, Radio Melodía. Saludo en cabina. Gracias, gracias. Nos mandan corazones. Ahí está, qué bonito. Un saludo para mi hermanito Denis por su cumpleaños. De parte de su familia, que lo quiere muchísimo. Reciba muchas bendiciones y le dedicamos una canción de Los Auténticos Decadentes. ¡Listo! ¡Saludo, Denis, por tu cumpleaños! ¡Felicidades!

Felicidades, Denis, por tu cumpleaños. El saludo de parte de toda la familia que te quieren muchísimo. De parte de todos los muchachos de la radio también que están ahí. Se van a celebrar, imaginamos, el día de hoy por todo lo alto, ¿no? El cumpleaños de Denis. ¡Feliz cumpleaños! Somos Melodía, la radio del primer lugar en sintonía. Una canción de Auténticos Decadentes. Aquí está. Me gusta mucho tu forma de ser.

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1: Me gusta tu forma de ser. Me vuelve loco tu forma de ser, de los auténticos decadentes aquí en Melodía. Vamos al teléfono. Hola, Melodía. Uy, se fue la llamada. Qué penita. No vuelve a llamar, no hay ningún problema. No vuelve a llamar, no hay ningún problema. Ahora sí. Hola, Melodía. Uy, ¿qué pasó por ahí? Se cortó la llamada otra vez. No puede volver a llamar, ¿eh? No hay problema. Somos Melodía, la radio que está en el corazón de los arequipeños. Continuamos con más canciones. Seguimos disfrutando más música variada en esa parte del programa. Hoy compartiendo toda la música, todas las canciones. Vamos con este intento más. A ver, hola, Melodía.
2: Hola, Melodía.
1: ¿Cómo está? Buenas tardes.
2: Buenas tardes, amigos de Radio Melodía.
1: A ver.
2: Los nombres del restaurante de la señora Mechita. Y quiero mandar un saludo al grupo Corona Bay, que hoy día cumple 5 años.
1: Ay, ay, ay.
2: En nombre de don Alberto, don Rubén, Germán, Carlos, Carolina y muchos amigos más, y que sigan los éxitos.
1: Claro que sí, que sigan los éxitos. Gracias.
2: Para Corona Bay.
1: Ahí está, para los amigos de Corona, Corona Bay. Ahí están de aniversario, ¿ah? ¿Eh? Saludos, saludos para ellos que están a todo volumen con la radio. Bendiciones para usted también, amigazo, para toda la familia y para todas las personas que están ahí escuchando Melodía el día de hoy, domingo, fin de semana. Un domingo diferente, un domingo familiar. Gracias por esa sintonía, claro que sí. ¡Seguimos! Hoy domingo, fin de semana. 1:10. ¡Arriba los ánimos! Vete triste, ¿ah? No le salieron bien las cosas de repente este fin de semana. Estamos seguros que todo eso va a cambiar y va a mejorar, ¿ya? Vamos ahora con la única tropical aquí en Melodía. Y esto que dice... Quiero que sea mi estrella. En la radio número 1 somos...

somos la única, somos Melodía. Quiero que sea mi estrella. La única tropical, quiero que sea mi estrella. Ahí está, son la 1:15. Seguimos disfrutando. Vamos ahora con una canción. Primero fue una balada. Después una cumbia al ritmo de México. Y ahora una salsa. Key Candel y los claveles de la cumbia nos cantan. Te juro que te amo aquí en Melodía 104.3. Te juro que te amo, ¿eh? En versión salsa. Hoy domingo, fin de semana. Un domingo familiar escuchando Melodía.

0: Que tenga dicha toda la vida. ¿Y quién está de onomástico el día de hoy? ¿Quién está botando la casa por la ventana? Muchos saludos y muchas bendiciones para Andrea Paredes, que hoy está de cumpleaños.
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0: Para la señora Andrea Paredes, que hoy cumple un añito más de vida. Muchas felicidades. Y el saludo va de parte de su hermana Amanda, con todo el amor del mundo, de parte de su papá Daniel, de su mamá Patricia, su hijo Liam y sus dos tías Tere y Marina, escuchando Melodía en esta parte del programa. Bendiciones para Andrea Paredes. Hoy cumple un añito más de vida. Que papá Dios le dé más salud de la que tiene. Que papá Dios cuide a su familia. Que cuide a su papá, a su mamá, a su hijo. De repente a las tías, a la hermana. En fin, a toda la familia tiene que cuidar papá Dios, ¿ya? Así que bendiciones para Andrea Paredes, que hoy está de onomástico. Felicidades y que viva la dueña del santo.
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2: ¡Felicidad!
0: Cántele, cántele ahí en casa. Tiene que cantarle ahí en casita.
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2: ¡Felicidades! ¡Felicidades!
1: Que tengas dicha toda la vida.
0: Que tenga dicha toda la vida. Y todos los amigos que están de cumpleaños, felicidades y bendiciones. Y a ponerse a bailar toda la música. Vamos a ponernos a bailar, ¿eh? Gianmarco nos canta El ritmo de mi corazón junto al grupo 5. Baile, goce, disfrute y siga respondiendo Melodía.

Qué buena canción del grupo 5, el ritmo, ritmo de mi corazón, aquí en Melodía, 1:26. Bajamos un poquito la temperatura en cuanto a la música. Leandro y Leonardo nos canta Piensa en mí. Y solamente lo escuchas aquí en Melodía, tocando de todo.

0: Piense en mí. Vamos a ir a la pausa. Ya regresamos. 1:30. Ya volvemos.
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0: Esta es la hora aquí en Melodía, 1:30. 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

104.3, somos Melodía, esta es la hora 1:34, continuamos con más canciones aquí en la radio del primer lugar en sintonía, somos Melodía. Cambiamos de género, cambiamos y nos vamos a la salsa, salsa de la buena.

¡Qué buena salsa! A pesar del tiempo, siempre te voy a querer, claro. Buenísima salsa. Y nos vamos ahora a la cumbia. Cumbia de la buena en esta parte del programa. Aquí en Melodía. Sigan mandando los mensajes. Sigan escribiéndonos al WhatsApp de la radio. 921-33-777. Ahí nos está reclamando canciones que lo vamos a poner en el transcurso del programa, ¿ya? Llámenos a los números de Radio Melodía para que puedan mandar los saludos. Domingo diferente, escuchando Melodía. Un domingo escuchando la radio que está en el corazón de los arequipeños. ¿Cómo tiene que ser? El aplauso para todos los oyentes.

bailar para gozar con caliente. ¿Y qué le parece si nos vamos a la selva? ¡Sí! ¡Y nos vamos a la selva! ¡Nos vamos a bailar a la selva! Me dice por acá, ¡claro! ¡Uy, qué bonito! Arrimo de la selva. ¡Vamos, baile, goce! Ahí en casa, escuchando melodía todos los días, escuchando los 104.3.

Ahí está, Internacional Privados, el Shipibo enamorado, ¿no? Ahí está. Privados aquí en Melodía 104.3. Y seguimos disfrutando. Vamos con esta salsa de recuerdo en esta parte del programa. Arriba los ánimos, señora. Amigo del volante, maneje con cuidado, por favor. No acelere mucho. Siempre mire a todos lados. Y sigue escuchando Melodía como tiene que ser, como todos los días.

¿no? Que están ahí escuchando melodía. Claro, claro que sí. Vamos a seguir con más canciones. Vamos con una balada. Una canción reactualizada en la voz de Leo Dan y también de Ricardo Montaner. Aquí en Melodía, Te Prometido. Es el nombre de esta bonita canción. Somos Melodía, la radio que está en el corazón de los arequipeños.

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Parte de la letra de esta hermosa canción, Leo Dan, junto a Ricardo Montaner, aquí en Melodía. Esta es la hora, 1:56.

0: Chili Fernández nos canta Loco por volverte a ver, ¿eh? Una canción para los oyentes de la radio. Por esa sintonía, gracias. Vamos a ir al corte y luego regresamos con más música, más canciones aquí en Melodía. Esta es la hora 2 de la tarde en punto. 2 de la tarde en punto. Si vas a ir a algún lugar, si de repente vas a salir ahí de repente con los amigos, o quizás tienes algunos pendientes y lo quieres realizar hoy domingo, apresúrate que no se te haga tarde. 2 de la tarde en punto. Vamos al corte y ya volvemos.
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0: Bienvenidos y bienvenidas a una nueva hora aquí en Melodía. Bienvenidos y bienvenidas a unos nuevos 60 minutos.

0: Vacilo, no canta Cara Luna aquí en Melodía. Vacilos. En esta parte del programa, en esta parte de la tarde, 2:04. Pasa el tiempo, pasan los minutos, pasan las horas. Si estás celebrando algún cumpleaños, siga celebrando escuchando Melodía.
1: Y llegó.
0: Feliz fin de semana para todos ustedes. Bonito fin de semana para todos los oyentes de la radio. Y esto que dice, vamos a seguir bailando, gozando. Con las manos arriba, como dice el Grupo 5, ¿eh? Con las manos arriba, siempre alegres, siempre con una sonrisa en el rostro. Y a seguir disfrutando toda la música aquí en Melodía 104.3. Bienvenidos.

0: y shalalalalalalay. Para todos los aventureros que están escuchando Melodía, aquí en Melodía, en los 104.3.
1: ¡Uy, uy, uy!
0: Y seguimos con la cumbia, claro que sí. Un domingo diferente, un domingo familiar ahí en casita. Bailando, gozando con toda la música aquí en Melodía. Los amigos que están en la combi también bailen, ¿no? Hay que estar alegres. Debemos estar contentos, felices. Siempre con una sonrisa y siempre escuchando Melodía.

Saludo para Milagro de parte de Jorge, escuchando Melodía en esta parte del programa. Son las 2:17. Recordar es volver a vivir, dicen. ¿Recuerdan cuando escuchaban esta canción aquellos años? Sí, recuerdan, ¿no?

0: Silvio nos canta tanto, tanto amor. Tanto, tanto amor que te di. Nos canta en esa parte de la tarde. Hoy domingo, con toda la música. Con todas las canciones. Y ahora vamos con... Uy, si supieras. ¿Sí o no? Si supieras aquí en Melodía, si supieras. Gracias por estar escuchando la radio, oiga.
1: Si supiera.
0: Ahí está. Para los mercados que siguen atendiendo al público hoy domingo por la tarde. Saludos y bendiciones.
1: Hola.
0: Hola, hola.

Si supiera que estoy loco por ti. Ahí está Maelo Ruiz en Melodía tocando de todo. Y ahora vamos. Uy, las canciones que nos reclaman también se escucha aquí en Melodía. Corazón partido de Alejandro Sanz aquí en Melodía.

corazón partido. Corazón perdido de Alejandro Sanz aquí en Melodía. Corazón partido aquí en la radio. Un domingo diferente, domingo familiar, porque los domingos se hicieron para pasarla en familia, ¿verdad? Para estar ahí en familia todos reunidos, escuchando su radio. Una radio familiar, una radio 100% arequipeña. Y ahora nos vamos con la cumbia. Con la cumbia de Agua Marina, aquí en Melodía. Agua Marina nos canta Hasta Allá, Mi Amor. Los mercados que escuchan en los distritos. Las personas que están ahí en casita, de repente atendiendo su negocio, atendiendo su tienda de abarrotes, escuchando Melodía todos los días. ¡Claro que sí! ¡Un aplauso para ustedes! Para todos los emprendedores. Para los amigos que están empezando de repente un negocio o están en mente un negocio, un proyecto, ¿no? Saludos, saludos y bendiciones.

Agua marina, agua marina, no canta aquí en melodía. Y de agua marina nos vamos a Dilber Aguilar. Nos vamos con Dilber Aguilar aquí en melodía. 104.3. Mandamos más saludos. Escríbanos al WhatsApp de la radio 912-133-777. Muchas personas que están de cumpleaños el día de hoy. Muchos amigos que están botando la casa por la ventana. Saludos para ustedes. Éxitos y ya saben, somos Melodía.

No te preocupes por mí, en la voz de Dilber Aguilar y Corazón Serrano. Corazón Serrano, junto a Dilber Aguilar, somos Melodía. 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Duela quien le duela, diga lo que diga, ¿no? Melodía, primer lugar en sintonía. A ver, Cabo Verde. Este país que fue una revelación en el Mundial que se sigue jugando, en tres países, ¿no? El Mundial 2026. Cabo Verde, la sorpresa, pese a que de repente perdió el partido frente a Argentina, un tremendo partidazo que le hicieron a Argentina, y a las justas ganó a Argentina de Lionel Messi. Han llegado ya a su país, ya están en tierras de Cabo Verde todos los jugadores, el entrenador, todo el equipo. Y todos los ciudadanos, toda la población de Cabo Verde los ha recibido, los han recibido como si hubieran ganado el Mundial. Colas y colas de gente para acercarse a sus ídolos, como son los jugadores de Cabo Verde, ¿eh? Inmensas colas, los jugadores se han subido a un bus grande y como si hubieran ganado el Mundial, así los han recibido en toda la ciudad de Cabo Verde, en todo el país de Cabo Verde, ¿eh? Han recorrido por toda la ciudad, por la capital de Cabo Verde, y los hinchas gritaban héroes a la selección de Cabo Verde. Se han ganado el cariño de ese país, más aún todavía el cariño de ese país, pero también los jugadores de Cabo Verde se han ganado el cariño de todo el planeta, ¿no? Por su forma de jugar, por hacerle un juego impecable a Argentina. Lamentablemente perdieron en los últimos minutos de los tiempos de descuento. Pero ahí está, los han recibido como eres, como si hubieran ganado el Mundial, los han recibido allá en Cabo Verde. ¡Qué bonito! Así es el fútbol, ¿no? ¡Somos Melodía! ¡Son las 2:41! Con toda la música variada, con todas las canciones. El día de hoy, domingo, fin de semana. Y ahora, vamos a seguir bailando la buena salsa. Salsa aquí en Melodía. Salsa de la buena. Con todo ese sabor que usted tiene, ¿eh? Disfrute, goce y siga respondiendo. Yo escucho Melodía.

Vamos a vivirlo nuestro, mi cielo. Vivir lo nuestro aquí en Melodía. Vivir lo nuestro con Marc Anthony junto a La India. Una salsa, tremendo éxito que solamente lo escuchas aquí en Melodía, pues, tocando de todo. Y hoy domingo nos reclaman las baladas de aquellos años. Y nosotros complacemos a nuestros oyentes de Radio Melodía. Daniela Romo nos canta Yo no te pido la luna aquí en Melodía.

Yo no te pido la luna de Daniela Romo, ¿ah? Yo no te pido la luna, Daniela Romo, aquí en Melodía. Y ahora vamos con otra canción de José José. Vamos a escuchar ahora la música de José José aquí en Melodía. Piel de azúcar. ¡Oh, qué bonita canción, ah! Para recordar a todos los oyentes de Radio Melodía, José José, Piel de Azúcar.

Qué bonita canción, ¿no? Tremendo recuerdazo. Una canción para los oyentes de Radio Melodía que nos piden las canciones de José José. Vamos a seguir con más canciones. Música en esta parte del programa. Música para todos los oyentes de la radio. Del primer lugar en sintonía. Somos Melodía. Cinco minutos para las 3 de la tarde. Que no nos gane el tiempo.

0: Salsa de la buena, qué melodía. Maluma, no, Camilo. Camilo no cantaba. Ay, ay, ay.
1: Siempre contigo,
0: siempre contigo, melodía, claro que sí. Arriba los ánimos, mes patrio, mes de rojo y blanco. Escuchando melodía, escuchando los 104.3. Un domingo diferente, domingo por la tarde,

siempre bailando, siempre gozando, siempre bailando con la música de Melodía. Parte final del programa, última hora. Son las 3:04. Parte final aquí en los 104.3. Y como dice, siga bailando, siga gozando. Un domingo diferente, escuchando Melodía.

Somos Melodía, somos la radio número uno. A ver, saludo por acá para los amigos que escuchan la radio en el distrito de Cerro Colorado. Saludo para la señora Ninfa Aguilar, Ninfa Aguilar, que está escuchando la radio en esa parte de la tarde. Saludo para usted, señora Ninfa, todos los días con Melodía, todos los días con la radio número uno. 104.3 con la cumbia, lo mejor de la cumbia aquí en Melodía. La cumbia, la salsa, el merengue, todo, tocando de todo, ¿eh? Última hora del programa, nos quedamos contigo hasta las 4. Ever Ticona te saluda una vez más.

Silver Aguilar, pañuelito, ya no seré más tu pañuelito, no cantaba aquí en Melodía. Vamos ahora con Miguel Bosé y toda la música. Esta es la hora, son las 3 con 12 minutos, 3 de la tarde con 12. Gracias a usted, señora. Amigo del volante que todos los días escucha la radio.

Seré tu héroe de amor, nos canta Miguel Bosé. Amante bandido, corazón, corazón, malherido, ¿no? Ahí está. Esta es la hora, son las 3:16. Bueno, está jugándose el partido de Noruega frente a Brasil. Está jugándose este tremendo partidazo. Noruega está empatando con Brasil. Brasil se perdió el penal. Cobraron, el árbitro cobró un penal a favor de Brasil, pero los brasileños no supieron hacer buen, no supieron patear bien el penal y se han perdido esa tremenda oportunidad de llevarse, de estar adelante en el marcador. Esta es la hora, son las 3:17 en tu radio Melodía, la radio que está en el corazón de los arequipeños. Seguimos con toda la música variada, más canciones aquí en tu radio favorita. Somos Melodía. Y ahora vamos a bailar. Bailamos con el grupo 5.

para que baile y goce la buena cumbia aquí en Melodía 104.3. La buena cumbia, todas las canciones en una sola radio, ya sabe, aquí en Melodía, tocando de todo.

guapa Shakira, Shakira. Lo canta, suerte, ¿no? La guapa Shakira, ¿quién melodía? Saludos, a ver, más saludos en esta parte del programa. Saludos por acá para la señora Carmen, que está escuchando la radio en el distrito de Paucarpata. Todos los días con melodía.

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1: 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Tremendo recuerdo. Y ahora vamos a bailar con la cumbia de Armonía 10. 104.3, somos la radio del primer lugar en sintonía. Somos Melodía. Baile, goce, disfrute. Y siga respondiendo Melodía. Ay, ay, ay.

0: no vamos a la pausa, aquí en Melodía son las 3:30, ya regresamos.
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0: 104.3, toda la música en una sola radio. Seguimos disfrutando, más canciones. Parte final del programa, últimos 30 minutos.

Solo mentiras, pasión juvenil, mentiras tuyas es el nombre de la canción, ¿ah? Cuando quiera reclámala, mentiras tuyas de pasión juvenil. Y ahora nos vamos con Luis Miguel y esto que dice suave. Aquí en Melodía 104.3. A todos los amigos que están escuchando la radio. De repente están disfrutando el día de hoy, ¿ah? Amigos del volante que siempre nos escucha, ¿cómo están? Muy buenas tardes a los amigos del transporte que nos están escuchando.

Como siempre te soñé, suave, suave, suave. 104.3, suave, 3.41. Más música para los oyentes de la radio. Vamos ahora con Chayanne, bailando.

Bailando Bachata, Chayanne nos canta aquí en Melodía. Bailando Bachata en esa parte del programa. Somos la radio número uno. Esta es la hora, son las 3:44. Pasa el tiempo, pasan las horas. Apresúrese si tiene que salir hoy domingo, tiene que ir a algún lugar, que no le gane el tiempo. 3:44, somos Melodía. Y en verdad.

0: Robarte un beso que te enamore. 104.3, robarte un beso de Sebastián Yatra. Junto en esta parte del programa aquí en Melodía. Y ahora vamos. Eres mi bien, es el nombre de esta canción. Eres mi bien. Grupo 5 nos canta aquí en Melodía. Continuamos con toda la música.
1: Para todo el Perú.
0: Continuamos con toda la cumbia, la salsa, el merengue. Y siempre respondiendo, Melodía.

0: Somos Melodía, la radio del primer lugar en sintonía. Y del grupo 5 nos vamos a la Orquesta Candela. ¿Y esto qué dice? Sin testigos, Orquesta Candela junto a Elvis Crespo, ¿eh? Baile, goce, disfrute y siga respondiendo Melodía.
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Somos Melodía 104.3, Elvis Crespo. Y con esta canción nos vamos. Sí, nos vamos. Everti Cona le dice gracias por todo, cuídense muchísimo. Dios mediante, mañana regresamos. Mañana lunes regresamos a las 3 de la tarde, ¿ah? Sí, mañana lunes a las 3 de la tarde, Cuídense mucho, sigan con la radio del primer lugar en sintonía. Está empatando Brasil con Noruega. Está empatando el partido de Brasil con Noruega. 0-0. Somos la radio número 1. Ya terminó el primer tiempo. Cuídense. Chau.

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Hola, hola, ¿qué tal? ¿Cómo está, gente maravillosa del equipo El Perú y el Mundo? Muy buenas tardes. ¿Cómo está, señor, señora? Los saludamos cordialmente desde los 104.3 de Radio Melodía. José Antonio, como siempre, me acompaña en la parte técnica, en la compaginación musical, tu amigo Daniel Castillo en el micrófono. Vamos a estar acompañándote en este fin de semana hasta las 17:05 de la tarde. Hoy y vamos a hablar de todo un poquitito, vamos a hablar, a ver, de nuestra pastillita, vamos a hablar de la familia, de fútbol, inevitable. También vamos a hablar, a ver, me estaba olvidando, del Día del Maestro, pues, claro, se viene el Día del Maestro. Vamos a hablar de nuestro querido Perú, se viene nuestro aniversario patrio, se vienen los desfiles. Vamos a hablar de todo un poquitín, porque para eso estamos nosotros, para hacer de este fin de semana algo muy ameno, y que usted se entretenga en el trabajo, en la casa, en el campo, donde quiera que se encuentre. Pero lo primero que tenemos ahora nosotros es nuestra pastillita del momento. Y dice, no se trata de tenerlo todo, sino de agradecer todo lo que tengo. Vivo, aprendo, crezco y sigo adelante con fe, fuerza y propósito. Te repito, no se trata de tenerlo todo, sino de agradecer todo lo que tengo. Vivo, aprendo, crezco y sigo adelante con fe, fuerza y propósito. Y ahí está nuestra pastillita del inicio de programa en Radio Melodía. Está el Sábado Domingo Musicalísimo.

¿qué tal arranque? Ah, con mucho ritmo, con mucho sabor, con mucho saoco, con mucho tiki-tiki, como dice acá José Antonio, con mucho tic-tac. Exacto, con mucho tic-tac. Arrancando la programación musicalísima de este fin de semana en tu Radio Melodía. A ver, vamos a recibir los saluditos, a ver los mensajes de cumpleaños. ¿A quién quieres saludar, mi hermano? Ya que estás ahí en una reunión, perfecto. Escríbenos o envía tu audio al WhatsApp de Melodía al 912-133-777. Facilito. 912-133-777. El WhatsApp de tu Radio Melodía para enviar los saludos a toda la gente que está siempre en la sintonía de los 104.3. ¿Tienes un cumpleaños? Ya pues, hermano, acá te ponemos mariachis y de gratis, ¿no es cierto? De gratis, solamente por el día de hoy. Sí, porque mañana ya sigue siendo gratis. No importa. Un saludo para toda la gente de Mariano Melgar. Este es el fin de semana musicalísimo de Melodía.

Ay, ay, ay, ¿son mentiras o no son mentiras? ¿Tú qué dices, mi querido José Antonio? No, no, nosotros somos la verdad verdadera. Acá tocamos lo que decimos y decimos lo que tocamos. No sé. A ver, un saludo muy especial, nos están escuchando. No es que esté dudando, pero acá mi gran amigo Floro me envía la grabación para decirme que nos están escuchando. ¿A tanto hemos llegado? No, no, no. ¿Qué tal desconfianza, mi querido Floro? Te voy a hacer cantar así a capela nada más. A ver, están, me dice, de fiesta en Pachacute Viejo. Están celebrando recién a su patrono San Pedrito. Sí, San Pedrito es el patrono de Pachacute Viejo. Hay una serie de actividades. A ver si me envían las actividades que se van a desarrollar. Pero igualito, pues están, ya, claro, sí, con el cuento de San Pedrito. A mí con el cuento de San Pedrito. Ya, pero el saludo especialmente me dice para el maestro eléctrico. ¿Cómo es eso? El maestro electrónico debe ser, ¿no? Electricista, pero eléctrico. A ver, dice que no, error de imprenta, ya. El maestro electricista electrónico ese Johnny, nos escucha en Pachacute Viejo, por favor, estamos full sintonía de Radio Melodía, pónganse música movidita que queremos mover el esqueleto. ¿Cómo no, mi hermano? Ahí está el maestro Johnny en Pachacute Viejo, un saludo para toda la mancha, amárralo al Floro que no se escape.

Bueno, ahí estaba la gran Shakira amenizando tu fin de semana junto a Radio Melodía. Estamos en el primer lugar de sintonía, gracias a Arequipa. Estamos ya llegando a los 54 años. 54 años en el corazón de todos los arequipeños. Radio Melodía, orgullosamente arequipeña, por supuesto, llegando a diferentes sectores. Ahora con el internet estamos llegando a todo el mundo, ¿verdad? Sí, tenemos comunicación con gente arequipeña que no se pierde Radio Melodía, especialmente los fines de semana, cuando están un tanto descansados, de repente quieren escuchar la información de lo que pasa en Arequipa. Bueno, y están siempre pendientes de su Radio Melodía. Al igual que usted, señor, señora, que en estos momentos está en la sintonía nuestra. Nosotros vamos a continuar con este fin de semana a todo dar en Melodía.

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3: Somos tu Radio Melodía en este fin de semana. Bueno, a ver, me indican, y no hay un saludito para los United States. Claro, y están de aniversario, pues. Los Estados Unidos celebra sus fiestas con motivo del 250 aniversario y, bueno, que se extienden a lo largo y ancho del país del Tío Sam, como le conocen muchos. Hay actividades muy importantes que se han desarrollado, así que aquí en Arequipa tenemos también ciudadanos norteamericanos. Sí, sí, por supuesto, residentes aquí en Arequipa. Vaya, un saludo, un abrazo muy grande. Hay una serie de aspectos que nos unen con los Estados Unidos, comerciales, económicas, políticas, en fin, una serie de aspectos y factores que hacen que este mundo sea, ¿cómo le decimos?, globalizado, ¿correcto? Sí, ya está, se me ocurrió. Es el mundo sea globalizado, de manera que en este nuevo aniversario a todos los norteamericanos residentes en Arequipa y donde nos estén escuchando, vaya un abrazo muy grande, un saludo muy especial. Somos Melodía desde Arequipa, Perú.

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1: Sí, muchísimas gracias a usted, don José Antonio, a los oyentes de Radio Melodía, tengan ustedes muy buenas tardes. Hoy domingo 5 de julio, a esta hora de la tarde, exactamente 4 de la tarde con 31 minutos, estamos en la vía a lo que es Villa Sevilla, en pasaje, y justamente queremos indicar que se han encontrado ya las armas. Se han encontrado las armas que ustedes recordarán los días anteriores. Por favor, señorito, nos van a votar. Ya, por favor. Entonces, es por ello de que decíamos de que robaron a un patrullero de la comisaría de Andrés Sabino Cáceres. Justamente ahora se viene haciendo la diligencia. Ya se encuentra el personal policial de la diligencia aquí en el lugar, al mando del coronel Percy Torres. Y así se han encontrado las armas. Las tres armas que podríamos indicar sobre este hecho. Actualmente se vienen haciendo las diligencias y hasta los peritos aquí en el lugar. No hay el paso vehicular aquí en el lugar de donde estamos actualmente. Ya la gente también está cruceando, está mirando. Reiteramos, estamos en el pasaje de ingreso a Villa Sevilla. Aquí está ya el personal policial, tanto de también está el SWAT, la unidad especializada de la DIVINCRI, las robos. Hay una persona que está amarrocada. Estamos en una persona amarrocada, es una de casaca roja. Ya vamos a ver si es que podríamos tener. Vamos a hablar. Vamos a ver, este día ocurrió el día.
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1: De martes, donde se ha producido este robo. Se nos están pidiendo que nos retiremos. O sea, es comprensible, don José Antonio, y a los oyentes de Radio Melodía. Es comprensible también que nos pidan que nos retiremos porque se vienen haciendo las diligencias. Ya las podemos ver, que están las armas en el suelo. Ya están los peritos en el lugar, haciendo la verificación del lugar. Actualmente aquí en Villa Sevilla, en las chacras, ¿eh? Estamos en las chacras, estamos más o menos a 3-4 minutos de lo que es el campo ferial de Cerro Juli. Ahí nos encontramos actualmente, como quien se va al distrito de Hunter, nuevamente reiteramos, Villa Sevilla, es el ingreso, como quien viene también de Salaverry, de Cerro Salaverry no puede venir y llega hasta este lugar, para poder justamente llegar, y acá hay varios vehículos que están estacionados ante la presencia de la Policía Nacional. Entonces, así está el panorama aquí, en horas de la tarde, el cual estamos dando a conocer siempre Melodía con la información, 4 de la tarde con 34 minutos, el domingo 5 de julio, y estamos viendo que el personal policial continúa con las diligencias del el robo de las armas, tres armas, usted recordará. Fue un fusil AKM, dos pistolas completamente abastecidas y actualmente ya se encontraba. Bueno, siempre se pensaba que estaban escondidas, enterradas, se hizo una búsqueda por todo este sector, pero ahora sí ya se ha encontrado. Se ha encontrado porque también se pensó que de repente estas armas han podido ya estar en terceras personas, pero sí se ha encontrado y eso es bueno porque... Imagínense a los oyentes de Radio Melodía, estas armas, ¿a dónde tendrían que parar, no? ¿Y con qué fin? ¿Estarían o habrían sido solicitadas o pedidas, en todo caso, de acuerdo a lo que podemos informar? Entonces, don José Antonio, continuamos aquí en el lugar, reiteramos, estamos en el pasaje de ingreso a Villa Sevilla, como quien viene del campo ferial de Cerro Juli, o en todo caso del terminal terrestre. Paso que el campo ferial por la parte posterior y en el ingreso a Villa Sevilla es donde nos encontramos actualmente. Hay unos 5 vehículos de parte del personal policial, está también el personal del SWAT, la unidad especializada de robos, el personal de la DINCRI, al mando del coronel Percy Torres. Entonces, seguramente en los siguientes minutos estaremos escuchando las palabras de los oficiales, de los altos oficiales, cómo es lo que se ha dado y si de repente hay alguna persona más detenida, porque al parecer este robo habría sido planificado o de repente con la venta de las armas para alguna organización. Por eso es que el temor que se tenía a dónde podían dar a conocer o a dónde iban a dar las armas en este sector. De repente conversamos con una señora en el lugar, bueno, no está conversando por teléfono, sino para conversar. Parece que es del lugar, de terrenos de quiénes son la propiedad de...
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1: De quién podría ser estos terrenos, estas chacras. Porque en ambos lados hay terrenos agrícolas. Se divide la carpeta asfáltica de este pasaje para ingresar a Villa Sevilla, aquí en el lugar. A ver si
0: nos...
1: De repente, a ver si nos puede ayudar algo más la señora. Nos indican que al parecer pertenecería a policías estos terrenos. Pero esto ya es materia de investigación que tiene que hacer la Policía Nacional aquí en este lugar. Entonces vamos a ver si conversamos con la señora, a ver si nos puede informar un poquito más. A ver, vamos a acercarnos a ver. A ver, señorito, buenas tardes. Estamos en vivo para el Melodía, de repente es acá del lugar.
2: Aquí soy acá, estos terrenos son de la familia Quintanilla.
1: ¿Y no son policías?
2: Los hijos son policías, los hermanos son dos policías.
1: Policías, o sea, donde está ahorita el terreno al lado izquierdo es de la familia Quintanilla.
2: Quintanilla.
1: ¿Para el lado derecho?
2: Es de la familia Tobar.
1: Y dígame, señora, este es el ingreso para Villa Sevilla, ¿verdad?
2: Para Villa Sevilla y Hunter se van.
1: ¿De repente ustedes han visto algún movimiento sospechoso?
2: No, ahorita no, justamente me estoy hablando con una amiga, me está diciendo que se hizo en la madrugada de la semana pasada. Él ha sentido ruidos.
1: O sea, que el momento que han guardado, que
2: no, no se sabe si han escondido o no. Lo que ha habido es bastante movimiento, nada más. No
1: sé,
2: claro, no se sabe cuenta si ha habido ha habido bastante movimiento, pero no sabe si habían escondido ahí las armas. No se sabía nada.
1: Estamos hablando del día justamente del asalto en la madrugada. Pues, señora, muchísimas gracias. Entonces ya tenemos algunos datos más. La chacra donde se habría encontrado las armas es de la familia Quintanilla. Indican que tendrían dos hijos de la Policía Nacional, o dos hijos de la Policía Nacional. Y al frente, ya cruzando la pista, es terreno de la familia Tobar. Entonces, aquí estamos en el lugar, conversando también con la gente. Ya no hay el paso vehicular. No, uno no puede ingresar aquí por Villa Sevilla, don José Antonio, a los oyentes de Radio Melodía, siempre dando la información, la forma precisa y objetiva.
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1: Desde este lugar del distrito de Hunter. Entonces, en breve seguramente conversaremos con algún alto oficial, si hay alguna persona más detenida, alguna persona más intervenida sobre este hecho que se ha producido en esta semana que ha pasado. Esta semana que ha pasado ha sido una semana muy movida, el asalto y robo a estos dos efectivos de la Policía Nacional que estaban en un patrullero en el sector de la calle Tía Baya, en la organización Santa Mónica, en el distrito de Hunter. Y la ubicación ahora de estas armas de fuego. Adelante usted, don José Antonio, nosotros estamos volviendo.
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El gran Tito Nieves, esta salsa que es para dedicarla, pero de corazón a corazón, ¿no? Bailando, pero de corazón a corazón. Claro, la letra es extraordinaria. Eres para mí, todo para mí. Eres la preferida, por eso te canto a ti. Eres para mí, amor de mis amores. Tú me haces feliz. ¿Qué más se le puede decir a una hermosa dama, no? Así como lo hizo, por supuesto, el gran Tito Nieves. Esto y mucho más tenemos en el fin de semana de Radio Melodía.

Solo 5 minutos y nada más. ¿No es cierto? Si estás escuchando los 104.3 de Melodía, mejor todavía. Un saludo especial para mis amigos taxistas. Hoy en la mañana abordamos uno. Y la verdad que destaco la habilidad del amigo taxista, porque no se chupó, ¿eh?, ante el tránsito que está totalmente congestionado por La Paz, por, ¿cómo se llama?, Muñoz Nájar, etc., etc. Muy hábil el amigo, y estaba escuchando la radio, y le hago llegar mi felicitación, ¿no?, al amigo taxista, y a todos los amigos taxistas que a veces pasan pues momentos muy difíciles con esto del congestionamiento del tránsito vehicular y demás, pero para eso estamos nosotros, mi hermano, para alegrarte la tarde, para hacer más ameno los momentos críticos que atraviesas, y lo más importante, que lleves al pasajero a su destino, no cobres exageradamente, por supuesto, lo justo y necesario, y para eso está tu Radio Melodía, para acompañarte las 24 horas del día, y si hubiera una hora más, también.

0: esto.
1: Oiga, cuando arrancamos este mes séptimo, ¿no? El mes séptimo del año. ¿Sexto o séptimo? Siete, ya. Listo. Todo el mundo enviaba los memes a través de las redes sociales y todo el mundo se ocupaba de julio. Pero no del mes, sino ponían la figura de...

La vida sigue igual y en fin, tantas canciones. Pero en este momento, en este fin de semana, a pedido de nuestros oyentes, vamos a programar un temita de Julio Iglesias. ¿Qué les parece en el fin de semana musicalísimo de tu radio Melodía? Lo que le gusta mucho, pues, lo que le gusta mucho, con la misma piedra. ¿Sí? Sí, a ver, ¿cómo sale eso? Con la misma piedra. Ahí está. Y dale, pues, y dale, con la misma piedra. El gran Julio Iglesias en tu radio Melodía.

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2: Por nuestro querido Perú, ¿cuántos años de independencia estamos celebrando, mi querido José Antonio? Ahí te agarré. Hace falta, pues, el curso de educación cívica. Claro, historia del Perú. 205. Claro. 205 años de la proclamación de nuestra independencia nacional. Bueno, al empezar otra hora musicalísima en tu Radio y Melodía, quiero rendir homenaje a los maestros del Perú, a todos los maestros a quienes debemos estar muy agradecidos por todo lo que nos han dado, su entrega, sus conocimientos, sus orientaciones, en fin, todos los detalles. Y quiero rendirles un homenaje con nuestra pastillita de la hora, porque se viene el día del maestro y yo soy muy respetuoso de mis maestros, al igual que usted también, señora que me está escuchando. A ver, la pastillita dice: lo que el niño aprende en casa lo refleja en la escuela. El respeto que un niño muestra a su maestra o su maestro refleja el respeto que aprendió en casa. Cuando en el hogar se enseña con ejemplo, en el aula se aprende con gratitud. Te repito esta pastillita dedicada a todos mis maestros. Lo que el niño aprende en casa lo refleja en la escuela. El respeto que un niño muestra a su maestro, a su maestra, refleja el respeto que aprendió en casa. Cuando en el hogar se enseña con ejemplo, en el aula se aprende con gratitud. Con nuestra pastillita de la hora, seguimos musicalizando tu fin de semana en Melodía.

0: ¿Se acuerdan de este Moreno, no?
1: Claro,
0: ¿cómo no se va a acordar? Triunfó en la década de 70, 80, 90, con tantísimos temas. Y este era uno de los tantos. ¿Sabe cómo se llama el tema? Tanto, tanto, tanto amor. Claro, él es Basilio Antonio Fergus Alexandre, nacido en Panamá. Tremendo el Moreno, a 1,90 m casi, 1,90 m. Destacó por esa finita voz que tenía Basilio, con temas como, a ver, hay que me acuerde, Ve con él, tararara, Cisne, cuello blanco, cuello negro, ¿quién no se va a acordar? Y este fue que hemos puesto, Tanto, tanto amor, Te vi con él, y otros temas grandísimos de el gran Basilio. Y una cosa que alguien no entendía, a veces te apasionas con la música y te olvidas pues de lo que has estudiado. Tú sabes que Basilio se fue a España y Francia a estudiar medicina. No, estudió medicina en la Universidad de Montpellier y en la Universidad de Complutense en España, Francia y España respectivamente, pero no se dio tiempo para ejercer tanto la medicina y las cosas de la vida. Estuvo delicado de salud, ya en el 2008 sufrió un derrame cerebral en una gira por Colombia y lamentablemente el 2009, un 11 de octubre, falleció en Miami a los 62 años de 2009, mira cuánto lleva, hace más de 18 años promedio, ¿no? Un poco menos. Bueno, esa fue en síntesis la vida del gran Basilio, pero que sus canciones, su música, siempre quedará para el recuerdo. Un saludito para la gente de Caima, ¿cómo se llama nuestro enamorado de Caima? A ver, ya me olvidé ya el nombre de todo. ¿Ah? Sí, pues en Caima nos escucha un amigo, pero que la enamorada está por otro lado. ¿Ah? ¿Cómo se llama? Ah, Joseph, ahí está Joseph, nos está escuchando en Caima y el saludo va para Villa El Golf, ¿no? En Socabaya, como siempre, nosotros tenemos que estar ahí haciendo el tic-tac, el contacto correspondiente, pero igual estamos para servirlos. Un saludo para Joseph y para toda la gente que nos escucha en el distrito de Caima y también para nuestros oyentes en el distrito de Socabaya. Es un tema muy especial, el gran Ricardo Arjona.

0: 5:14.
1: ¿Y qué tal? ¿Cómo le quedó el corazón? Iba a decir cómo te quedó el ojo, pero no. Mejor digo, ¿cómo te quedó el corazón? Ricardo Arjona con Gaby Moreno. Fuiste tú. A ver, este tema lo interpretó Ricardo. La semana pasada estuve en Lima, Ricardo Arjona, dando conciertos, y quiso invitar a una dama para que lo acompañe y que haga la interpretación de Gaby Moreno. Y se la recomendaron a la hija de Gianmarco. Creo que lo comentamos, ¿no? Bueno, parece que la chica, que es compositora, es cantante también, sigue los pasos de su papá, se puso nerviosa y no logró, diríamos, satisfacer a tantísima gente que había en el concierto y que quería escuchar, pues, a una Gaby Moreno, ¿no? No logró el objetivo, no me acuerdo el nombre de la hija de Gianmarco. Seguramente estuvo nerviosa, un tanto por ahí que le jugó una mala pasada, pues. La presentación ante tremendo monstruo también, pues, ¿no? Ricardo Arjona. Son detalles que ocurren. A nosotros nos pasó también en varias oportunidades, así animando eventos. Mirábamos a alguna figura tremenda del espectáculo y nos quedamos ahí con la boca abierta y no nos concentramos en el trabajo que desarrollamos. Nos pasó y ocurre. Por eso, cuando uno va a desarrollar un trabajo de esta naturaleza, tiene que tener 100% concentración. Definitivamente, olvidarse del nerviosismo, que me está guiando el ojo, que mi mamá está al otro lado. No, uno tiene que concentrarse en su chamba y las cosas salen bien. Recomendaciones que damos siempre a través de tu radio Melodía. Este es tu Sábado Domingo Musicalísimo. ¡Ah!

Como dirían nuestros hermanos del Oriente, maldita boa, ¿no? Es la Sonora Santanera de México, con un tema muy antiguito, pero que tiene un ritmo envidiable y, por supuesto, para alegrar tu fin de semana. 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

La cocotera. Y ¿a usted le gusta la corrida de toros? No. No, nunca. De alguna vez fui... ¡Ole! Lo que no me gusta era, pues, los maltratan a los toritos, ¿no? Y ¿cómo se llaman? Los picadores. Los rajoneadores, rejoneadores. Los picadores, en fin, lo maltratan al torito y, bueno, no sé usted lo que ha pasado en Cerro Colorado, en la zona de Apipa. No sé si armaron una corrida de toros, pero no se explica por qué este toro estuvo en ese sector. Resulta que lo llevaron en un camión y, bueno, se enfureció el torito, ¿no? Sí, se rayó el toro. Y, bueno, se escapó. Y atacó a su propio dueño, que le causó serias heridas, ¿eh? casi se lo lleva de encuentro. Y no contento con eso, ya lo tumbó al dueño. Ya estaba herido el dueño, ya tirado ahí en el suelo. Y el toro estaba enfurecido y empezó a atacar a todo el mundo. Estaba en un sector muy concurrido en la zona de Apipa, en Cerro Colorado. Tuvo que intervenir el serenajo, la policía, y finalmente lograron, pues, atarlo a un poste al torito, ¿no? Y se controló el asunto. Felizmente no hubo otra persona que sufrió el ataque, solamente el propietario, que fue trasladado inmediatamente al hospital, ni siquiera ahí en la zona, sino al hospital de Yanahuara, porque tenía una herida punzocortante en la ingle. ¿Ah? Fue duro el impacto de este torito. No se conoce que los animales no pueden meter con la gente, pues, no sé en qué cabeza también está eso, ¿no? Lo baja del carro y lo quiere mostrar a la gente. No, es complicadísimo, porque puede sufrir las consecuencias, o la gente que está en los alrededores también, porque los animalitos, pues, son así, ¿no? Reaccionan ante tanta bulla, tanta gente, no sabes cómo van a reaccionar. Esto ocurrió lamentablemente en el sector de Apipa, en el distrito de Cerro Colorado. Información, entretenimiento y la mejor música del mundo en tu radio Melodía.

0: Uy, don Toribio Carambol, a ver, me están confirmando, dice que al Torito lo llevaron para una exhibición. O sea, parece una corrida, sí, de esas que hacen, porque había una acción cívica, ya en este sector de Apipa, entonces han llevado el Torito para hacer una exhibición, pero tenga mucho cuidado. Felizmente la cosa no llegó a más con don Toribio. Este Torito que ahora está amarrado, ¿qué culpa tendrá el animalito? Pues la culpa la tienen los que lo llevaron y no lo supieron amarrar o manejar de la mejor manera. Nosotros seguimos musicalizando tu fin de semana. Somos Radio Melodía, orgullosamente arequipeña.
1: 5, 28.

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1: Muchísimas gracias a usted, don José Antonio, a los oyentes de Radio Melodía, reitero, buenas tardes. Bueno, ya nos hemos retirado de esta, de ese pasaje de ingreso a Villa Sevilla, esto en el distrito de Hunter, donde envueltos en una manta se ha encontrado el armamento que fue robado a dos efectivos de la Policía Nacional el día 1 de julio a las 4 de la mañana promedio, esto en el distrito de Hunter, exactamente en la Urbanización Santa Mónica, calle Tiabaya. Se ha encontrado en unos terrenos agrícolas, repetimos, en unas mantas, y se ha encontrado el fusil AKM y dos pistolas Petro Beretta con los caserinos del cual estamos dando a conocer. Hasta este lugar, tal como hemos estado informando y conversando también con los vecinos del lugar, justamente ha llegado el personal de la Divincri al mando del coronel Percy Torres, también ha estado el personal del SWAT, y por un momento se ha cerrado al tránsito vehicular, porque también ha estado el personal de criminalística en cuanto a la intervención que tiene que hacer esta unidad especializada. Para hacer un recuento, don José Antonio, este hecho se ha producido, repetimos, el 1 de julio en el distrito de Hunt. Posteriormente, en horas de la mañana de ese mismo día primero, se logró ubicar a dos personas en un campo deportivo de Ecosport, esto que está ubicado también en el distrito de Hunter, y que uno de ellos sí te confirmaba que había participado en el hecho delictivo. Es más, al momento de hacerle la revisión personal, se le encuentra en uno de sus bolsillos una llave de contacto de vehículo que viene a ser el mismo vehículo que a las 11 de la mañana promedio fue dejado en el pasaje Los Álamos, esto en el distrito de Cerro Colorado, exactamente en la Unión Pachacute, un vehículo Kia Picanto.
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1: También hemos tenido conocimiento de que este vehículo ha sido modificado, se le ha sacado el polarizado que tenía en la parte posterior y que fue dejado y en horas de la noche fue trasladado a la clínica. Bueno, lo que preocupaba era el arma, o las armas en todo caso, que tenían los dos efectivos de la Policía Nacional. Ya felizmente el día de hoy ha sido encontradas, y eso fue no porque, imagínense a los oyentes de Radio Melodía, si no se hubiera encontrado estas armas, ¿a dónde hubieran ido a parar, siendo un peligro para la ciudadanía arequipeña? Pero felizmente ya el personal de la Divincri ya ha recuperado estas armas, y actualmente ya se han retirado del lugar, se han ido a la sede de la Divincri, entonces por ello que estamos informando todo lo que estamos, en el momento que hemos llegado a este distrito de Hunter en el pasaje a Villa Sevilla, y que esto está muy cerca al campo ferial. Entonces ya se tiene entonces ya el poder nuevamente las armas de fuego. Ahora continuará con la investigación que tendrá que hacer la Policía Nacional a los efectivos que han sido asaltados o que les han robado el armamento, de repente a otro personal más de la misma institución, pero ya esto es materia de investigación que seguramente estaremos ampliando y detallando como van transcurriendo los siguientes horas o los siguientes días. Es lo que queríamos informar, don José Antonio, de este hecho que es inusual, ¿no? Que generalmente es difícil de asaltar o robar las armas a dos efectivos que estaban dentro de un patrullero, pero felizmente ya se ha recuperado y que ya están en poder nuevamente las armas en poder de la policía. Adelante usted, don José Antonio, nos estaremos viendo.
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Saludos cordiales para la gente que nos escucha en el cercado de Arequipa, de Ambaldía, la calle Pizarro. Ahí están, sí, el comercio, pues. Nos están escribiendo, amigos de Melodía, los estamos escuchando aquí en diversas tiendas. Saludos para ustedes también y gracias por ponernos la mejor música del mundo, ¿cómo no? Y cuando quieran solicitar alguna canción, escriban nomás, no hay ningún problema. A ver, un toquecito del Mundial de Fútbol 2026. Recién estamos en los octavos de final, ¿eh? Ojo que todavía falta mucho. Bueno, nos comentan que había un jovencito inglés que cumplió 21 años y había ahorrado, tú sabes que los gringos son muy meticulosos en los ahorros, ¿eh? No hay que me va a prestar de acá, no, después lo devuelvo, no, allá son muy meticulosos en ese sentido. Entonces, Jacob es este joven inglés que cumplió 21 años y había juntado 10.000, ¿cómo se llama? Libras esterlinas. Más o menos unos 13.000 y pico de dólares, promedio, 13.000 y pico de dólares. ¿Para qué? Para comprarse su primera vivienda, como estilan pues en Inglaterra. Tú cumples 21 años y ya te estás comprando tu casita, no es acá, papá, no, acá hasta los 50 años sigues chanaco y sigues viviendo a costa del apá y la amá. Allá no, es otro mundo, ¿no? Entonces este joven juntó cerca de 13.500 dólares, más o menos, para comprar su primera vivienda. Pero se venía el Mundial. Y a su abuelo, Joff, su abuelo de 80 años, le gustaba el fútbol y ahí coincidían nieto y abuelo. Hablaban de fútbol, de los equipos ingleses, de la Premier League, de la Champions League, etcétera, etcétera. Y al final, Jacob, el nieto, decide, bueno, llevarlo al abuelo al Mundial de Fútbol, siguiendo a su equipo, por supuesto, a Inglaterra, que todavía está, ¿no? Y miren ustedes, a ese gesto tan extraordinario que resalta la prensa internacional. Y ¿sabe lo que ha dicho Jacob? Bueno, siempre puedo recuperar el dinero, sigo trabajando, pues, ¿no? Pero no volveré a tener la oportunidad de ir a un mundial con mi abuelo, que ya tiene 80 años también. Un gesto realmente muy trascendental que resalta la prensa internacional. El nieto dejó de comprar su vivienda y se llevó al abuelo de 80 años a ver el Mundial. Listo, felices y contentos. Eso no lo vas a recuperar jamás. Las vivencias, los momentos tan gratos, ir al estadio, gritar, en fin. La plata lo puedes recuperar. Tienes 21 años, bueno, que te demores 5 añitos más, ya pues. Ya, pero ya no estará el abuelo para que veas un partido de fútbol. ¿Qué le pareció? ¿Qué le pareció esa anécdota tan interesante del Mundial de Fútbol 2026? Esto y mucho más tenemos en el fin de semana musicalísimo de tu Radio Melodía. ¡Ah!

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Un saludito para la gente de nuestra campiña suroriental. Un saludo para la gente de Mollevaya, de Quequeña, de Yarabamba, de Polovaya. ¿Qué otro distrito me olvido? A ver, Mollevaya, ya lo dije. Poxi, Characato, me estoy olvidando de alguien más por ahí, por la zona. Bueno, para todos, pues, un saludo muy especial. Estuvimos hablando de Polovaya, pero negativamente, porque hubo un accidente, 11 alumnitos se accidentaron. Tú sabes, los niños ahí no tienen que caminar una hora, media hora, tienen que caminar para llegar a su escuelita, ¿no? En los anexos. Y entonces, a veces aprovechan el carro lechero, no las camionetas o camioncitos, para que les den una jaladita y lleguen más rápido y descansaditos al colegio. Pero que resulta que lamentablemente se produjo un accidente. La camioneta que normalmente recoge la leche sufrió un percance y se volcó la camioneta, y como consecuencia de ello resultaron heridos 11 alumnos de una institución educativa de la zona. Espero que se estén recuperando, niños. Estuvieron los papás muy preocupados, estuvo Melodía con la información del momento, así que en otra ocasión ya estaremos hablando de cositas más positivas, pero el saludo cordialísimo para toda la gente que nos escucha en la zona suroriental de Arequipa. Allí también está tu radio Melodía.

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Bueno, estamos felices y contentos en este fin de semana, por supuesto con la música, con la información que no se detiene aquí en tu Radio Melodía. A propósito, me están preguntando sobre los desfiles, ya se vienen los desfiles escolares con motivo de nuestras fiestas patrias. Hay diferentes fechas, me parece que es a partir del 12 de julio en diferentes distritos, en el cercado por lo menos es el 12 de julio en la Avenida Independencia, en el distrito del cercado de Arequipa, y así en forma indistinta en los diferentes distritos de nuestra ciudad de Arequipa, tanto en la UGEL Norte como en la UGEL Arequipa Sur. Paulatinamente le vamos a dar a conocer toda la información respecto a los desfiles con motivo de fiestas patrias, 205 años de la proclamación de nuestra independencia nacional, estaremos celebrando este 28 de julio.

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4: 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Bueno, vamos a dar inicio, señores y señores, a otra hora musicalísima en este fin de semana. Pero como siempre, nuestra pastillita por delante. Y dice, la distancia es la única respuesta a la falta de respeto. No reacciones, no discutas, no te hundas en el drama. Simplemente retira tu presencia. Te repito, la pastillita de la hora. La distancia es la única respuesta a la falta de respeto. No reacciones, no discutas, no te hundas en el drama. Simplemente retira tu presencia. Por supuesto, con nuestra pastillita seguimos nosotros musicalizando el fin de semana al estilo de Radio Melodía. ¡Ah!

Bueno, hablando de coqueteos, tengo un saludo muy especial a esta hora del programa. Nos están escuchando, te cuento, José Antonio. María Elena nos escribe, a ver, dice, estoy trabajando en Femme Coquette. No sé si es francés, inglés, porque si sería francés sería Femme Coquette, ¿no? Algo así como mujer coqueta en español. Bueno, pero nos escribe María Elena, estoy trabajando en Femme Coquette, centro de estética allá. Estoy en el segundo piso del centro comercial Global Plaza en el Cercado. Global Plaza en el Cercado. Esto es en la esquina de Santo Domingo con Piérola, si no me equivoco. Sí, correcto. Saludos, María Elena, ¿cómo está? ¿Cómo está el trabajo? ¿Todo bien? ¿Todo tranquilo? Con todas las mujeres coquetas que van a caer en tus manos. Y más tarde, seguramente, para un compromiso van a estar, pero súper, súper bellas, extraordinarias. A ver si algún día hay... ¿Cómo sería? Barón Coquette. Barón Coquette. Algo por el estilo. A ver si un día inventamos algo, Marilena. Un abrazo para ti, un saludo grande. Y gracias por seguir escuchando Radio Melodía en fin de semana.

Bueno, me encargan enviar un saludo muy especial a todas las mamitas que están, que participan de los comedores populares. ¿Se acuerdan, no? De las ollas comunes, una cosa, o comedores populares también, que hacen denodados esfuerzos por conseguir los insumos, preparar los alimentos y casi darlo de gratis, porque te cobran un menú 4 soles, 5 soles, para la gente que obviamente no tiene pues los recursos económicos. Y también hay subvención, me parece, por parte del Estado, pero el sacrificio es de las mamás, ¿no? Que tienen que dejar a sus hijos, en fin, dejar el hogar para preocuparse por los demás. Entonces, todos los días cocinar los alimentos, y de pasadita también pues va la familia, ¿no? Ahí están los hijos, en fin, para eso sirven los comedores populares. Un abrazo grande, me escriben del distrito de Caima, no sé cuántos comedores populares habrá en el distrito de Caima, pero igual les hago llegar un abrazo grande a todas las mamitas lindas de los comedores populares del distrito de Caima y de toda Arequipa, de toda Arequipa y de todo el Perú. Si es que nos están escuchando vía internet, un abrazo grande y felicitarlas por ese gran esfuerzo que despliegan todos los días dando alimentación a la gente que más lo necesita. El programa es para ustedes, mamitas lindas.

¿Quién piensa en ti? Todo el mundo piensa en ti. Nosotros pensamos en ti, por eso es que tenemos la mejor programación del mundo. A ver, hace instantes hablábamos de los 205 años de la proclamación de nuestra independencia nacional. ¿Cómo se dice también? A ver, ducentésimo, a ver, sáqueme de dudas. Claro, ducentésimo quinto aniversario de la proclamación de nuestra independencia nacional. Hay una partecita que me encanta cuando llega a Fiestas Patrias y se está procediendo al izamiento de nuestra bandera, y alguien por ahí dice: bandera ala de la victoria, puro símbolo de la libertad, nido caliente de leyendas, yema fecunda de viriles frutos, meta ideal de las claras conciencias, bandera ala de la victoria, cerebro, corazón y músculo de la patria. ¿Se acuerda usted de eso? No, impacta, ¿no? Impacta cuando se está en el momento del izamiento de nuestra bandera nacional. Pero ¿a quién pertenece esta oración? Porque es una oración a la bandera. Nada menos y nada más que a don Abraham Valdelomar. Esto lo escribió, miren ustedes, ¿eh?, cuando apenas era un adolescente, casi un niño, escribió este profundo poema a la bandera, que después se denominó Oración a la Bandera, ¿no?, recordando a los héroes de Arica especialmente, y que el ideal de patria late pues en nuestros corazones, no con rencores, sino con un espíritu de experiencia, de veneración a nuestros héroes, a nuestros símbolos, a nuestra historia. Acuérdense, Oración a la Bandera, ya viene Fiesta Patria, seguramente lo van a escuchar a cada instante, bandera ala de la victoria. Bueno, y nosotros estamos en el mes de la patria, pues vamos con algo de nuestro Perú. ¿Se acuerdan de este valsecito o no? Pero ahora, en ritmo de salsa, y dice: ¡ay, ay, ay! ¡Arriba, Perú! Como dice Paquito Vázquez.

Uy, uy, uy, contigo Perú, y me llamo Perú, así es mi Perú, bueno, todo nuestro Perú, ¿no? Con su costa, sierra y selva, y me impresionó escuché una versión de las tantas que hay, por supuesto, de Sambo Cavero, contigo Perú, cuando prácticamente llorando, lo hice, me parece que ya cuando estuve un poco mal, ¿no? El Sambo Cavero, ojalá pudiera darte mi vida, y cuando yo muera, recién unirme en la tierra contigo, Perú. Ah, me salió, me salió. Bueno, estamos viviendo momentos muy gratos. Estamos en el mes de la patria. Estamos por celebrar los 205 años de la proclamación de nuestra independencia nacional. 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Y por supuesto, con nuestra señal para todo el Perú y el mundo, lindísima gente.

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Uy, uy, uy, me cansé. ¿Qué tal manera de mover la cadera? Fracturado el hombre. Un saludito para la gente de Hunter, me estaba olvidando, allí nos escuchan todos los días, las 24 horas del día, a todos los amigos del distrito de Hunter. A ver, esta noticia es para tomarla muy en cuenta y no se confíe. Cuando vayan a... Usted pone ahí su letrerito, se alquila habitación, ¿no? Con mucha gente, sí, efectivamente. Si son extranjeros, más bien tengan... Peor, pues, peor todavía. Entonces, ¿qué es lo que ha pasado en Cerro Colorado? Una familia quería alquilar una habitación, puso, me imagino, su letrerito. Generalmente pone ahí en la ventana, se alquila habitación. Y van, pues, los interesados, ¿no? ¿Qué es lo que ha ocurrido? Esto sucedió en Cerro Colorado, en la urbanización El Edén. Fueron una pareja, no tan jóvenes, pero una pareja, supuestamente de esposo, pero finalmente eran delincuentes, tocaron la puerta. ¿Cómo está, señor? Venimos por el avisito del alquiler de la habitación. Ah, sí, que no sé cuánto, que por aquí, pero quisiéramos ver la habitación, a ver cómo está el asunto. Entraron, miraron para aquí, miraron para allá. Le vi, ¿cuántos acá tiene usted familia? Sí, mis hijos, pero no están acá en estos momentos. Le sacaron todo, pues, al caballero y a la señora, los propietarios de la vivienda. Y al final recorrieron, vieron la habitación, dónde estaban los servicios higiénicos, etc., etc. Hicieron un recorrido, pero fabuloso, y se quedaron impresionados, entre comillas, con lo que les había mostrado el propietario. Y aquí viene el craso error, pues, del propietario. Le dijeron, mire, usted, estamos súper contentos, yo creo que quedamos ya en el con el alquiler y demás. ¿Cuánto es tanto? Ya, está perfecto, le vamos a dar hasta 3 meses de adelantado. Y garantía y todo lo demás, ¿no? Y bueno, viene la supuesta esposa, saca una gaseosa o algo por el estilo del bolso, y le dice, bueno, celebremos, pues, estamos ya acá, vamos a ser inquilinos suyos. Y le dan de beber al esposo y a la esposa, a los propietarios de la vivienda, y no más se acordaron. O sea, los pepearon. Sí, los pepearon y se llevaron, pues, dinero en efectivo. O sea, tuvieron todo el tiempo del mundo para rebuscar aquí, allá. Incluso se llevaron artefactos electrodomésticos, tuvieron todo el tiempo del mundo. Y entonces esto se descubre cuando el hijo mayor retorna a casa ya después del hecho, unas 3 horas habrá pasado, y encuentra todavía a la mamá media groggy, ¿no? Por toda ¿cómo se llama? Los estupefacientes que le dieron, pues, ¿no? Y miren, moraleja. Moraleja, así venga con el dinero en la mano, preferible, observa bien y no dejes pasar de buenas a primeras al domicilio. Esto sucedió el último viernes en el distrito de Cerro Colorado. Y si tienen pinta de extranjeros, piénsalo 50.000 veces, porque aparte del dinero que te lo van a traer, te van a traer una serie de problemas. Esto como información que nos hace llegar la Policía Nacional del Perú. 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

Hablando del mundo artístico, le cuento, José Antonio, Shakira, esta gran cantante colombiana que reside ya mucho tiempo en los Estados Unidos, ha anunciado que va a hacer una donación, adivine usted de cuánto, medio millón de dólares para los damnificados de Venezuela, especialmente para los niños. He dicho, sí, voy a donar 500 mil dólares, medio millón de dólares, pero esto va a ser para los niños de Venezuela que han sido afectados por los dos terremotos recientemente, y esto lo va a compartir a través del Fondo para la Educación Global Citizen de la FIFA. Se va a canalizar a través de la FIFA, es de medio millón de dólares. ¿Qué le parece la actitud de Shakira? Ah, claro, enaltecedor, loable, destacable. Y no podía ser de otra manera, porque la Shakira se embolsilla, ¿cuánto? ¿500 mil en qué? ¿En una presentación? Por favor, ¿no? Una propina, nada más. Claro, porque por gira, ¿cuánto llevará Shakira? Pero bueno, ahora hay que destacar esta actitud de solidaridad para con nuestros hermanos de Venezuela. 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

¿Qué les pareció? Ahí estaba la gran Shakira en este fin de semana, siempre en la programación de Tu Radio Melodía. Un saludo especial para la gente que hoy está de cumpleaños. No nos han hecho llegar onomásticos. Pero bueno, igual los vamos a saludar. No les podemos enviar la torta porque, bueno, no sería justo, ¿no? Claro, si hay saludo, entonces hay torta. Y la canción también. Pero igual, un abrazo grande para toda la gente que hoy se encuentra de onomástico. A ver, me acordé de mi gran amigo Rolando Apaza Larico, allí en el distrito de Hunter. Hoy está de cumpleaños, de mantel largo y mesa corta. Ahí sí llega la torta. O sea, donde Rolando Apaza Larico, en el distrito de Hunter. Felicidades, mi hermano, que le esté pasando muy bonito, en compañía de toda la familia, de los hijos, los nietos, los compadres, las comadres, y de todos, que le esté pasando chévere allí en el distrito de Hunter. Felicidades, y para toda la gente que hoy está de onomástico, también va un gran abrazo y un saludo musicalísimo desde Tu Radio Melodía.

Bueno, y nos tenemos que retirar, gracias por la sintonía del programa, a toda la gente que ha estado acompañándonos en este fin de semana, o yo le digo el sábado domingo musicalísimo de tu radio Melodía, pero no sin antes quiero siempre testimoniar mi gran afecto a los maestros y maestras del Perú, que este 6 de julio están celebrando su día. Sabemos nosotros que la labor es tan sacrificada, los maestros tienen que ir a lugares inhóspitos, alejados, para brindar las enseñanzas y cumplir con su tarea pedagógica. Esa es una labor que quiero resaltar. Y a propósito, me alcanza una notita muy simpática, dice, ya entendí, ser maestro es una vocación porque aprendes a querer a niños que no son tuyos, a calmar lágrimas con un abrazo y a celebrar sus logros como si fueran propios. Ser maestro no solo se estudia, se siente, se vive y se lleva en el corazón. Este es el homenaje para todos los profesores. Siempre me acuerdo de mi profesor de primaria, el profesor Pegaso. Los profesores de secundaria, pues hay más bien diferentes materias, ¿no? Claro, Abraham Pegaso del Carpio, mi profesor de primaria, siempre lo recuerdo, un abrazo para él que siempre me está escuchando. Me escucha también el profesor Jorge Polanco, que fue mi profesor de lengua y literatura en el seminario San Jerónimo. Bueno, a todos los maestros, a todas las maestras, un abrazo muy grande, que pasen un día muy significativo este 6 de julio. Bueno, y usted también, ¿se acuerda de sus profesores? ¿Dónde estudió usted? En Santa Clara, ahí nomás, Santa Clara, casi por ahí vamos, yo San Jerónimo, usted Santa Clara, casi medio franciscano, usted franciscano, o sea, anda usted siempre misio, claro, porque es franciscano, pues, claro, franciscano, muy bien, a todos, muchas gracias por la sintonía del programa, a nombre de José Antonio, que siempre me acompaña en la compaginación musical, en la parte técnica, de parte de tu amigo Daniel Castillo, en el micrófono, agradecido siempre por brindarnos esa gran sintonía y tenernos siempre en el primer lugar. Así está Radio Melodía hace 54 años. Que sigan pasando momentos muy gratos, siempre en familia, un buen fin de semana. Gracias amigos, hasta pronto y chao.

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